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4: Una canción para Chito. 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

0: Muy buenas noches, gracias por estar con nosotros un domingo más aquí en La Hora Nacional, este espacio para enterarnos de lo que pasa en nuestro país, conocer historias de mexicanas y mexicanos talentosos y compartir información útil para toda la familia.
1: Hoy sabremos quiénes son los 7 semifinalistas en Estados Unidos del concurso México Canta, una iniciativa que impulsa la creación musical de nuestra comunidad migrante.
0: Les platicaremos qué se está haciendo en Morelos y Guerrero con la estrategia Atención a las Causas de la Violencia.
1: También hablaremos del plan de saneamiento de los ríos más contaminados del país y de las acciones que buscan devolverle bienestar a las comunidades.
0: Además, les contaremos cómo funciona el sistema de alerta temprana para lluvias, ciclones y huracanes. Es una herramienta del Sistema Meteorológico Nacional para la prevención y protección de la población.
1: En nuestros flashazos del bienestar conoceremos el Plan Frijol, una estrategia para fortalecer la producción nacional de este cultivo tan importante para la dieta mexicana. Y además, en la Chilanguía les traemos algunas de las opciones culturales de la Ciudad de México, una de las ciudades con mayor oferta artística del mundo.
0: Y en la música escucharemos a los primeros semifinalistas de México Canta y conoceremos parte de su trabajo sonoro. Cada canción nos enseña los estilos, influencias y propuestas de las nuevas generaciones de intérpretes y compositores mexicanos. Entonces, quédense con nosotros. La música cuenta historias y habla sobre raíces e identidad. Hoy vamos a conocer a 7 semifinalistas de México Canta 2 que viven en Estados Unidos, pero mantienen un vínculo fuerte con México a través de sus canciones.
1: En sus testimonios nos hablan de representar sus orígenes y el significado de ser parte de este concurso. Vamos a ver y escuchar la siguiente cápsula.
2: La música mexicana para mí es la mayor parte de mi identidad.
3: Creo que la música mexicana me hace como portar de una manera diferente. Tuve una pasión por la música que no podía ignorar.
4: Y ahorita me dedico a hacer música y trabajar en una bodega de cajas. La música es todo para mí, más la música mexicana, que es la que más me gusta.
5: Y yo creo que es muy lindo el sentir esa unión a través de música.
6: Sí siento que en México es más, mucho más pasión que en Estados Unidos, como cantan ese tipo de género, la verdad.
7: Es una bendición de Dios que me dio el salud y la vida para poder cantar y para poder cantar con la gente.
6: Mi recuerdo musical más temprano yo creo que ha de haber sido con mi abuelo, tocando piano de chiquita, cantando al lado de él.
8: Pues de verdad, la razón por qué yo apliqué al concurso de México Canta fue por la presidenta y el mensaje que ella está tratando de transmitir a los jóvenes.
9: Estoy muy contenta y muy emocionada de poder estar en México Canta 2026.
5: Me llamo Grecia Marín, tengo 25 años, este es Perris, California.
10: Hola a todos, me llamo Joshua Soto, tengo 18 años y yo soy un base barítono.
11: Hola, mi nombre es Tiffany Galaviz, tengo 24 años, soy de Los Ángeles, California.
12: Mi nombre es Lisandro, tengo 21 años, vivo en Portland, Oregon.
13: Mi nombre es Rosalba Valdés, yo soy cantante mexico-estadounidense de Chicago.
14: Mi nombre es Daniel Ochoa, vivo la mayoría del año en Chicago.
15: Me llamo Miranda González, soy cantante, me encanta la música.

0: Las canciones que vamos a escuchar nos presentan a las nuevas generaciones de intérpretes y compositores mexicanos.
1: Abrimos con Miranda González, cantante y compositora semifinalista de México Canta 2. Su propuesta mezcla sonidos contemporáneos con una interpretación muy personal. Vamos a escuchar The Reset.
2: Buenos días, señora presidenta. Me llamo Miranda González, soy de Castle Rock, Colorado, y voy a cantar la canción The Reset.

0: Seguimos con Lisandro Espinosa, semifinalista que trae una propuesta inspirada en las emociones cotidianas y la música regional contemporánea. Esta es la canción Pena de la Buena.
1: Me llamo Lisandro, soy de Portland, Oregon, y les voy a cantar un pedacito de mi canción Pena de la Buena.

0: cuando hablamos de seguridad también tenemos que hablar de prevención. Es muy importante atender las causas que pueden generar violencia desde su origen y trabajar directamente en las comunidades, especialmente con niñas, niños y jóvenes.
1: Porque construir la paz no significa nada más reaccionar ante los problemas, sino generar oportunidades. La estrategia Atención a las Causas que Generan la Violencia busca acercar educación, cultura, deporte, salud, capacitación y programas sociales para fortalecer el desarrollo de las juventudes.
0: Y hay ejemplos concretos de cómo se está trabajando en los estados. En Morelos, por ejemplo, más de 86 mil niñas, niños, jóvenes y personas adultas participaron en 275 jornadas por la paz.
1: En estas jornadas hubo talleres para prevenir el acoso, actividades culturales, murales comunitarios y acciones para recuperar espacios públicos. Además, se visitaron hogares en 16 colonias para identificar necesidades y canalizar a jóvenes en situación de vulnerabilidad.
0: También se hicieron 8 ferias de paz para acercar trámites y servicios a la población. Y en materia de coordinación, Morelos cuenta con una mesa estatal de paz y 5 mesas regionales, que han tenido más de 2.700 reuniones y alcanzado 1.040 acuerdos en materia de seguridad.
1: Para las juventudes, se impulsan proyectos como la construcción de 5 bachilleratos nacionales Margarita Maza y 2 centros comunitarios México Imparable. Estos están en Cuernavaca y Cuautla, con espacios deportivos, culturales y de atención en salud mental.
0: Y en Guerrero el trabajo se concentra en la montaña alta y baja, donde se mantiene una intervención integral en 19 comunidades de los municipios de Chilapa de Álvarez, Olinalá, Atlixtac y Zapotitlán de las Tablas.
1: Ahí participan 20 dependencias para llevar servicios médicos y psicosociales, fortalecer la infraestructura educativa y de salud y apoyar el campo e impulsar proyectos productivos.
0: Además, se le da atención especial a las y los jóvenes con programas de capacitación, educación y formación para el trabajo, porque generar oportunidades también es una forma de construir paz.
1: Así, la estrategia Atención a las Causas que Generan la Violencia busca que las comunidades tengan más herramientas para salir adelante y que las juventudes encuentren caminos de desarrollo, bienestar y tranquilidad.
0: Cuidar nuestros recursos naturales es cuidar la salud, la biodiversidad y el futuro de las comunidades. Por eso existe el Plan de Saneamiento de los Ríos Atoyac, Tula y Lerma Santiago, una estrategia que busca recuperar estos ecosistemas.
1: Para entender cómo funciona este plan y cómo ayuda a la restauración ambiental, les traemos esta cápsula.
2: Durante décadas, muchos de los ríos más importantes de México dejaron de ser fuente de vida. 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
2: El río Atoyac, que recorre Tlaxcala y Puebla, el río Tula, que atraviesa el estado de Hidalgo, y el sistema Lerma Santiago, uno de los más extensos de México, que cruza 6 entidades y abastece de agua a millones de personas. Juntos, estos ríos atraviesan cientos de kilómetros de territorio, conectan ciudades, comunidades, industrias y zonas agrícolas. 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Restaurar un río significa más que limpiar el agua. Significa recuperar ecosistemas, prevenir inundaciones, proteger la biodiversidad, mejorar la salud de las personas y devolver el espacio público a las comunidades. Por eso, el Gobierno de México impulsa una estrategia integral que actúa sobre toda la cuenca y no solo sobre el cauce del río. Una estrategia que articula infraestructura de saneamiento, restauración ambiental, inspección y vigilancia, ordenamiento territorial, política pública, participación comunitaria y coordinación entre los 3 órdenes de gobierno. Porque la restauración de estos ríos no se logrará en meses. Es una tarea de largo aliento que requiere ciencia, inversión, voluntad política y el compromiso de toda la sociedad. Restaurar nuestros ríos es restaurar la vida.
0: El sistema de alerta temprana es una herramienta que informa a la población sobre fenómenos naturales como huracanes, lluvias intensas, incendios o sismos, para que las personas podamos actuar con anticipación.
1: Vamos a conocer más de este sistema de la Comisión Nacional del Agua, que ayuda a evitar catástrofes y a reducir riesgos.
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1: Ahora vamos a conocer la música de otra semifinalista de México Canta, en su segunda edición. Ella es Grecia Marín, que trae una propuesta musical con gran sensibilidad interpretativa. Vamos a escuchar Te Pedí.
6: Buenos días a todos.
7: Vamos a bailar.
6: Ah, claro que sí. Me llamo Grecia Marín, tengo 25 años, soy de Perris, California. Es un honor ser parte de México Canta, gracias por esta oportunidad. Y les voy a cantar un pedacito de Te Pedí.

0: También vamos a escuchar a Daniel Ochoa, cantante y compositor, que combina influencias del regional mexicano con sonidos actuales. Esta canción es Dolor a Primera Vista.
1: Ya les va una canción que se llama Dolor a Primera Vista.

0: mente y no es por ser pesimista. Se llama dolor a primera vista. Gracias.
1: Y cerramos este bloque musical con Tiffany Galaviz, semifinalista que nos trae una interpretación con mucha personalidad y orgullo por sus raíces. Escuchemos Cosa Fina del País.
2: Buenos días a todos, mi nombre es Tiffany Galaviz, soy de Los Ángeles, California, y les voy a cantar mi canción que se llama Cosa Fina del País.

0: Sí.
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3: Ahora es momento de seguir con el talento de México Canta. Vamos a escuchar a Rosalba Valdés, semifinalista de este concurso, con una canción que se llama La Depre.
4: Buenos días, presidenta. ¿Cómo está? Bien. Buenos días a todos. Me llamo Rosalba Valdés. Soy de Chicago, Illinois. Es un gran honor estar aquí y voy a cantar mi canción La Depre. Por eso es que ya no tengo el sentimiento de ser uno emocional, no lo recomiendo.

0: Seguimos con otra de las voces que forman parte de esta nueva generación de intérpretes. Él es Joshua Soto, semifinalista de México Canta, que nos presenta Terco Callejero.
1: Buenos días, Secretaria de Cultura, y buenos días a todos ustedes. Me llamo Joshua Soto, soy de la ciudad de Nueva York, en el municipio del Bronx. Y con su permiso, Presidenta, me gustaría cantarle un pedacito de mi canción Terco Callejero.

0: Muchas gracias.
1: En México desde hace 25 años, la Matatena, Asociación de Cine para Niñas y Niños, ha hecho un trabajo bien importante para acercar a niñas, niños y adolescentes al lenguaje del cine. Y esto no solo como espectadores, sino también como creadores que pueden transformar sus ideas en imágenes.
2: Así es. En sus talleres, la Matatena ha trabajado con infancias de entre 6 y 14 años, incluyendo comunidades en situación vulnerable, promoviendo temas como los derechos de la niñez, la inclusión, la equidad de género y el cuidado del medio ambiente. Y hoy nos acompaña Lisette Cotera, integrante de la Matatena, Asociación de Cine para Niñas y Niños. Lisette, bienvenida a la Nacional.
3: Mucho gusto, buenas noches y muchísimas gracias por este espacio.
2: Gracias a ti por visitarnos.
1: Oye, platícanos un poquito de la Matatena. Hace ya muchos años se identificó una necesidad, pero ¿cómo se dieron cuenta que las infancias de México y las juventudes se podrían beneficiar de aprender un poquito sobre cómo se hace cine?
3: Pues mire, es una larga historia y fue algo fortuito y no, acabamos de pasar 3 décadas y la semilla de todo el proyecto ha sido el Festival Internacional de Cine para Niños y No Tan Niños. El festival surge como una propuesta que continúa, donde nuestro trabajo ha sido el poder ofrecer una opción cinematográfica durante las vacaciones de verano. Que las niñas y los niños puedan ver un cine que no fácilmente llega a México. Empezamos primero con muy poquitos materiales y ahora pues es muy grato ver que la curaduría cada año pues es más vasta, que tenemos grandes materiales, largometrajes, cortos de ficción, animación, documentales, y también tenemos materiales realizados por niñas y niños. Entonces, la semilla del proyecto es el festival, y 4 años después empezamos a diseñar e implementar, no ha sido algo fácil, que era muy importante que las niñas y los niños participaran en el diseño de este proyecto, pero que participaran primero, que tuviéramos un jurado infantil, que creo que es fundamental,
2: claro,
3: en un festival. Y por otra parte también, nosotros seguimos creyendo a 30 años de distancia que si queremos impulsar que las niñas y los niños hagan cine y que conozcan sobre el lenguaje cinematográfico y colocar la semilla de cómo aquello que te imaginas le puedes dar vida a través del movimiento, pues las niñas y los niños también se merecen como un derecho cultural el poder ver, poder tener acceso a materiales cinematográficos, primero que apelen a su inteligencia, y que yo creo que lo que otorga el festival realmente es eso, ¿no? Una gran opción cinematográfica, porque hay unas grandes realizaciones, pero que también tienen un mensaje muy valioso. O sea, el cine te entretiene, pero el cine también es raíz y semilla.
2: Fomenta, refleja, es raíz y semilla, claro, así es.
1: Lisette, ¿cuáles son las redes de La Matatena para que la gente las pueda seguir?
3: www.lamatatena.org. Estamos en Facebook como La Matatena AC, y en las redes nos encuentran en X y en Instagram, en La Matatena AC. En la página de La Matatena van a ver las programaciones, la sinopsis de qué van las películas, para qué edades están dirigidas. Tenemos largometrajes, pero también tenemos programaciones que nosotros les llamamos híbridas, que son, se exhibe corto de ficción, animación, documental, y que aparte esas programaciones, cuando hablamos de la niñez, pues es que hay, ahora sí que los niños de la primera infancia, son muchas miradas que a la hora de programar tienes que cuidar lo que va para los niños de primera infancia, y que eso es un gran reto, como para los niños que están entre los 7, 8, 9 años, o para los preadolescentes que llegan hasta los 13 años.
1: Pues sí, que chamba, pero muchas felicidades, y que toda la gente esté pendiente de la programación del festival.
2: Pues muchísimas gracias por acompañarnos aquí en la Hora Nacional, te lo agradecemos muchísimo, y un placer que nos acompañen. Por favor, no se vayan.
3: Gracias.
1: La Ciudad de México tiene una riqueza cultural enorme. En la capital hay más de 170 museos, unos 300 teatros y muchos otros espacios importantes dedicados al cine y las artes.
2: Por eso en La Chilanguía les recomendamos lugares donde podemos escuchar nuevas historias, pasarla bien en familia y conocer distintas expresiones artísticas. Vamos a ver qué nos prepararon esta semana María Luisa Peralta y Orlando Abad.
0: Bienvenidas y bienvenidos a La Chilanguía. Si andas buscando plan para los próximos días en la Ciudad de México, aquí te compartimos algunas opciones culturales para todos los gustos.
4: ¿Y los de hoy, María Luisa, están?
5: Empezamos con música. El próximo 11 de agosto, la Orquesta de Cámara debutará en Casa Tlaxcala con un concierto gratis a las 6 de la tarde. La cita es en el centro, ahí en San Ildefonso número 40, en el Centro Histórico. Vayan en bici.
0: Oh, si lo tuyo es el teatro, no te puedes perder Django con la soga al cuello, una obra que con humor, música y títeres aborda temas como la depresión,

0: ...de arte teatral con montajes realizados por estudiantes de actuación y escenografía. Se trata de puestas en escena para la titulación de los estudiantes y la entrada es gratuita.
1: En el Teatro Salvador Novo puedes disfrutar menos Shakespeare y más Barney hasta el 22 de agosto.
0: Además, el foro Antonio López Mancera recibirá cuentos surrealistas para mujeres reales del 8 de agosto al 10 de septiembre con funciones a las 6 de la tarde.
1: Y para quienes aman a los Michis, abre el Museo del Gato el 8 de agosto en Paseo de la Reforma 87. Será una experiencia inmersiva con salas interactivas y realidad virtual para descubrir el mundo desde la perspectiva felina.
0: Hay tanto que aprenderles.
1: Pues ya lo sabes, la Ciudad de México siempre tiene una nueva historia que contar y un escenario por descubrir.
0: Esto fue La Chilanguía. Nos escuchamos la próxima semana con más recomendaciones para disfrutar nuestra bellísima, bellísima capital.
2: Hola, nosotros somos La Calandria. Vamos a tocar para ustedes el butaquito y estamos en La Hora Nacional.

0: Y así llegamos al final de la primera parte de este programa. Como hoy hablamos de las voces de México en la música, nos despedimos con una frase del escritor Octavio Paz. Pongan mucha atención. El mexicano no es una esencia, sino una historia.
1: Gracias por acompañarnos en La Hora Nacional con todas nuestras historias. Hoy le mandamos saludos a María Luisa Albores, Nancy Zúñiga, Alicia BFG, José Luis Hernández Álvarez y Gerardo Domínguez.
0: También a Blanca Estela Pérez Montaño y Elizabeth Martínez en la Ciudad de México, a las hermanas Pilar y Frances Zúñiga y para todas y todos los que nos siguen cada semana.
1: Si quieren estar en contacto con nosotros, nos encuentran en YouTube, Facebook, Instagram, TikTok, X y Spotify. Y apúntenle bien en el número 55-34-83-42-39.
0: Y si quieren, también nos pueden mandar un correo electrónico a la siguiente dirección, lahoranacional@segov.gov.mx.
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1: Oigan, qué bueno que siguen con nosotros aquí en La Hora Nacional. En esta segunda parte vamos a hablar mucho de salud y prevención.
2: El 27 de julio se conmemora el Día Mundial del Cáncer de Cabeza y Cuello. Esta es una fecha para generar conciencia sobre un grupo de enfermedades que pueden afectar zonas como la boca, la garganta, la laringe, la nariz y las glándulas salivales.
1: Sí, porque cada año miles de personas son diagnosticadas con estas enfermedades, pero la detección temprana puede cambiar completamente el pronóstico.
2: También conoceremos por qué el autocuidado de la salud es una herramienta importantísima para prevenir enfermedades y mejorar nuestra calidad de vida.
1: Tendremos nuestros flashazos del bienestar con información sobre la beca Rita Cetina.
2: Y cerraremos con teatro y música tradicional mexicana, así que por favor, quédense con nosotros.
1: El 27 de julio se conmemora el Día Mundial del Cáncer de Cabeza y Cuello. Estos tumores pueden aparecer en zonas como la boca, la lengua, la garganta, la laringe, la nariz y las glándulas salivales. Y uno de los factores más importantes para mejorar las posibilidades de tratamiento es tener un diagnóstico temprano.
2: Para conocer más sobre este tema, nuestro compañero Orlando Abad platicó con el doctor Salvador Gutiérrez Torres, coordinador de la Unidad Funcional de Tumores de Cabeza y Cuello del Instituto Nacional de Cancerología.
3: México lindo y querido, tenemos información de salud que todos y todas necesitamos conocer. Hoy hablaremos de una serie de enfermedades que pueden afectar a nuestra cabeza, a nuestro cuello, a nuestra garganta, a nuestra boca. Se trata del cáncer de cabeza y cuello. Vamos a hablar con alguien que sí sabe y sabe bien, el doctor Salvador Gutiérrez Torres, coordinador de la Unidad Funcional de Tumores de Cabeza y Cuello del Instituto Nacional de Cancerología. Bienvenido, doctor, ¿cómo está?
4: Muchas gracias, agradecido por la invitación de hablar de tumores de cabeza y cuello.
3: Cuéntenos.
4: Cuando hablamos de cáncer de cabeza y cuello, estamos hablando de un conjunto de tumores que pueden surgir en todo nuestro tracto aéreo y digestivo, tal como el cáncer de la cavidad oral, el cáncer de hipofaringe, laringe, orofaringe, incluso glándulas salivales y tiroides, entra dentro de este tipo de tumores. ¿Cómo se empieza a gestar o cuáles son los síntomas que da? Es bien importante que la población reconozca que son síntomas que pueden ser bastante inespecíficos. De pronto tenemos pacientes con un historial de dolor en la garganta, una úlcera a nivel de la encía o a nivel de la lengua o un abultamiento a nivel del cuello. Creo que lo más importante en este caso es reconocer que cuando estos síntomas aparecen y no se van en un marco, no sé, de 3 a 4 semanas, debe ser para nosotros un signo de alerta de que requerimos atención médica para darnos cuenta de qué realmente es este proceso. No estamos diciendo que solamente por tener dolor de la garganta, una úlcera que no cierra, un abultamiento en el cuello, se trate de cáncer,
3: pero
4: ¿no?
3: Por eso hay que acudir con los profesionales.
4: Correcto.
3: ¿Cuáles son los factores de riesgo que pueden ayudar a fomentar estas enfermedades? Quizá tomar, fumar.
4: Como bien lo mencionas, tabaquismo y consumo excesivo de alcohol son uno de los rectores en cuanto a los factores de riesgo en este tipo de tumores. Es importante mencionarlo. El hecho de decir factor de riesgo no quiere decir que vayas a tener este tipo de tumores. Simplemente se aumenta el riesgo de padecer este tipo de cáncer. Hay otro tipo de factores de riesgo. Por ejemplo, en el cáncer de orofaringe está bastante descrito el virus del papiloma humano, que todos conocemos como VPH, también relacionado a este tipo de tumores. Pero también existen algunas exposiciones laborales como uso de formaldehído, níquel, algunos solventes industriales, incluso el polvo de madera, que está relacionado con cáncer de la cavidad nasal, de los senos paranasales, entre otros. Todos estos factores de riesgo, identificarlos, recalcar, si cualquiera de estos síntomas persiste durante más de 3 a 4 semanas, una vez que buscamos al médico tenemos que establecer el diagnóstico preciso. En ese momento, nosotros como personal médico vamos a solicitar una tomografía, una resonancia magnética, según sea el caso, y necesitamos biopsia para reconocer el perfil biológico de la enfermedad y saber cuál es el tratamiento más adecuado para el paciente. Hablando de tratamiento, ya en esta parte es importante señalar que en cáncer de cabeza y cuello no curamos una enfermedad. Tenemos que tratar a un paciente que tiene un trabajo, tiene una familia, tiene actividades diarias. Entonces, en cabeza y cuello hablamos de comer bien, respirar bien, hablar. Entonces, nos enfrentamos al reto de cuidar la función y la calidad de vida del paciente por los órganos que se involucran. Entonces, el tratamiento va a ser muy individualizado, puede comprender cirugía, puede comprender radioterapia, quimioterapia o la combinación de estas tres modalidades para ofrecer un buen resultado al paciente. Insisto, no solamente en términos de curación y preservación del órgano, sino en calidad de vida.
3: Por último, doctor, si alguien se quedó con dudas, ¿a quién acudimos? ¿Dónde podemos encontrar información?
4: Vivimos en una época donde podemos encontrar información en muchos sitios de internet o en redes sociales incluso, pero siempre acudir con médicos especialistas que sean certificados, médicos de instituciones como el Instituto Nacional de Cancerología, que son personal especializado en el tratamiento de estas enfermedades, puede marcar la diferencia con respecto al diagnóstico y tratamiento adecuado de tumores de cabeza y cuello.
3: Busquemos, atendámonos con los profesionales y doctor, muchísimas gracias por estar aquí, el doctor Salvador Gutiérrez Torres del Instituto Nacional de Cancerología.
4: Muchas gracias.
3: Continuamos en La Hora Nacional.
1: Cada 24 de julio se conmemora el Día Internacional del Autocuidado de la Salud. Una fecha que nos recuerda que hay que cuidar nuestra salud todos los días. Tener hábitos saludables, una alimentación equilibrada, cuidar nuestra salud mental, hacer actividad física y tener revisiones médicas son algunas de las cosas que pueden prevenir enfermedades.
2: Y para hablar sobre la importancia del autocuidado y cómo convertirlo en un hábito que sigamos todos los días, está con nosotros la doctora Leticia Asencio, psicóloga adscrita al Servicio de Cuidados Paliativos del Instituto Nacional de Cancerología. Doctora, bienvenida una vez más a La Hora Nacional.
0: Pues un gusto estar con ustedes nuevamente y con este tema tan relevante para todos. Aquí sí, todos debemos de cuidarnos en todos los sentidos.
1: ¿A qué nos referimos cuando hablamos de autocuidado de la salud? O sea, ¿qué significa realmente este concepto y por qué es tan importante, no importa en qué etapa de la vida estemos?
0: Justamente las dos palabras que componen el autocuidado es uno mismo, estar atento a nuestra salud física, ya lo decías tú, nuestra salud emocional, nuestra salud social, que también es muy importante y que a veces se nos olvida. Anteponemos la mayoría de nosotros a otras personas o a otras condiciones, como nuestro trabajo, nos olvidamos a veces de comer sanamente, comemos lo que podemos. No siempre sabemos manejar el estrés, que es algo que vivimos todos los días, e incluso nuestras propias emociones, a veces no sabemos ni reconocerlas. Y eso justamente llevó a que internacionalmente pudiera existir una fecha que nos recordara que también existimos. Tenemos que estar atentos a nosotros mismos, a lo que hacemos, a lo que no hacemos, a lo que nos hace falta y no esperar enfermarnos tanto física como emocionalmente.
1: Claro, no hay que cuidar de nuestra salud solo cuando ya no la tenemos.
2: Tendemos precisamente a poner todo lo demás antes que a nosotros mismos.
0: Creo que a veces es importante voltear a ver cómo nos sentimos. En ocasiones el cuerpo nos avisa que algo no está bien. Cuando a lo mejor tenemos algún malestar estomacal y nos tomamos una pastilla, pero ese malestar ya lleva semanas, a veces meses, y no le ponemos la atención que requeriría. Le damos prioridad a otras cosas. Sabemos que la vida está siempre acelerada y que vivimos en estrés constante, pero no nos detenemos ni siquiera para disfrutar el bocado de la comida. Deberíamos de disfrutarla, olerla, tener un espacio e incluso de convivencia con quien estamos comiendo, sea en la familia o sea con nuestros compañeros de trabajo.
1: Me interesa mucho que nos platique un poquito más del tema de la salud mental y el manejo de las emociones, porque al final son cosas que de repente solemos dejar hasta el final.
0: La mayoría de nosotros dejamos pasar las emociones, entonces todos esos malos momentos, todas esas cuestiones de enojo, de frustración, de desesperación, se van guardando hasta que finalmente se rompe ese frasco donde acumulamos las emociones y es ahí cuando presentamos ya cosas un poco más complejas como una depresión, como cuadros de ansiedad, como aislamiento social, si estoy cansada, si me veo a lo mejor ojerosa, si no he puesto atención incluso en cosas tan sencillas que resultaría algo que no deberíamos de estar tan atentos, pero es como el sueño. ¿Por qué traigo la ojera hasta acá abajo? Pues porque no he dormido bien. ¿Y por qué razón? Incluso tener algo que se llama higiene del sueño, donde nosotros no ponemos atención a eso, donde es que no tengamos pantallas en la habitación donde dormimos, verificar qué tipo de almohada necesito, si mi colchón está en buena condición para descansar, si no hay ruido, si la lámpara me da exactamente arriba cuando yo duermo, y donde incluso podemos complicar la situación llegando a requerir ya una atención mucho más especializada, tanto de atención psicológica como psiquiátrica.
1: La gente que nos está viendo y escuchando quisiera ponerse en contacto con usted para tener un poquito más de información o para resolverle alguna duda, ¿cómo la podemos encontrar?
0: Estoy en todas las redes sociales, me encuentran justo como Leti Asencio o Metamorfosis, Vida y Muerte, que justo es un programa que habla de salud física y mental y que es importante darnos la oportunidad de que varios especialistas nos digan cómo cuidar nuestra salud integral, que a veces nos dedicamos solo a una y abandonamos lo demás.
1: Ah, pues buenísimo que se pongan en contacto con usted y le agradecemos mucho haber regresado a la hora.
0: Muchísimas gracias, al contrario.
1: Es un gusto.
2: Muchas gracias y es un gusto estar con todos ustedes. Por favor, quédense con nosotros. Hoy está con nosotros La Calandria, un trío que viene de Jalapa, Veracruz y que está integrado por Raimundo Pavón, Alejandra Paniagua y Diego Huerta. Ellos tienen una propuesta que parte del son jarocho, pero con un poquito de jazz y música contemporánea.
1: Sí, y ahorita están presentando Ensamble de los Grandes Vientos, que es un concierto muy especial del que nos van a platicar hoy un poquito. Entonces, bienvenidos a La Hora Nacional, Raimundo, Alejandra, Diego. ¿Cómo están?
5: Hola, muchas gracias.
1: Platíquenos un poquito cómo nace La Calandria, porque pues sí viene del son jarocho, pero entendemos que cada uno de ustedes viene de trayectoria musicales muy distintas.
5: La Calandria nació en la ciudad de Jalapa. Esta ciudad es muy rica en muchas vertientes del arte, sobre todo en la música. Más en los últimos años está llena de música clásica, de jazz, de rock, de indie. Hay mucha escena. En el 2016, hace ya 10 años, nos tocó coincidir por la pasión y la música del son jarocho que le teníamos en ese momento más jóvenes, Rayo, y en ese momento Arancha Peláez, quien era también fundadora en ese momento del grupo, y fue un azar coincidir los tres. Fue nada más como por el gusto de tocar y así fue como fue evolucionando el grupo hasta el 2020 que entró Diego con nosotros.
2: Y bien, ahora platicarnos un poquito, y no quiero decirlo mal, del Ensamble de los Grandes Vientos. Me encanta eso. ¿Nos pueden contar un poco más de qué va? ¿Dónde lo van a presentar?
6: Sí, claro. Mira, nosotros somos un trío de son jarocho principalmente que ya empieza a hibridar en la música mexicana, como a ampliarse. Yo toco el guitarrón, Ale toca el arpa y Ray toca la jarana. Desde aquí hemos partido y actualmente el Ensamble de los Grandes Vientos es un ensamble entre ensamble de cámara y ensamble también de alientos. Es un poco híbrido en ese aspecto. Es un cuarteto de cuerdas y un trío de alientos. Y este concierto va a ser música de los discos que tenemos publicados.
2: Que son dos.
6: Son dos, exactamente. Es música de esos dos discos ampliada a este formato, como semi orquestal y tiene como todo un color mucho mayor.
2: Y ahorita que hablas de colores, como que se preocupan mucho también por cómo se ve, ¿no? No es nada más la cuestión musical. Hoy, para las personas que nos puedan ver por televisión, vienen vestidos muy elegantemente. Las fotos que he visto en internet también son muy bonitas. Las fotos que están usando para promover este concierto, todo súper cuidado. Me gustó mucho. ¿Nos pueden hablar un poquito más de esta parte visual?
7: Mira, desde que comenzamos el grupo, nosotros viniendo de Veracruz y con toda la ropa que existe en la región, en realidad era que nosotros nos identificábamos. Casi siempre empiezas a tener un grupo de son jarocho y en corto todos con guayabera, pantalón beige, zapato boleado negro, ¿no?
2: Palacatito rojo.
5: Espalda, blusa, claro, ¿no?
7: Exacto. Ajá. Yo creo que poco a poco, así como fue creciendo el proyecto y nosotros también, como que fuimos encontrando nuestra identidad.
1: Denos rápidamente sus redes sociales y cuéntenos cuándo van a presentar el Ensamble de los Grandes Vientos.
7: Nuestras redes sociales son La Calandria MX, así nos pueden encontrar en TikTok, Instagram, Facebook. En YouTube nos pueden encontrar como La Calandria son jarocho y nos vamos a estar presentando el sábado 8 de agosto en el Teatro de la Ciudad de Esperanza Iris a las 7 de la noche.
1: ¡Ay, qué emoción!
2: Sí, sí, qué increíble, qué padre. Pues muchas felicidades, porque sí, a fin de cuentas creo que México es eso, ¿no? Como una mezcla de cosas que a lo mejor si nos las pusieran en papel diríamos, no estoy tan seguro. Y ya que las pruebas o las escuchas o las ves, dices, claro, claro. Y eso es México, precisamente. Muchas felicidades, está muy bonito lo que están haciendo.
5: Muchas gracias.
2: Y nos vemos en el Teatro de la Ciudad.
5: Sí, así es.
2: 8 de agosto.
6: 8 de agosto.
2: Muy bien. Bueno, y nosotros nos seguimos viendo y escuchando aquí en La Hora Nacional. No se vayan, por favor.
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8: 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Esta es Tercera Llamada. Comenzamos.
2: Las adaptaciones teatrales de historias clásicas siguen ganándose al público y sobre todo cuando combinan grandes actuaciones, música y una narrativa que puede conectar con nuevas generaciones.
1: Sí, ese es justo el caso de Carrie, que es una obra que se basa en la increíble novela de Stephen King, que lleva al escenario una historia durísima, que está muy marcada por la discriminación, el acoso escolar y las consecuencias de la intolerancia, que en este caso son muy extremas. Hoy nos acompaña Samantha Salgado para platicar un poquito sobre esta historia. Samantha, bienvenida a la Hora Nacional.
0: Hola, ¿qué tal? Muy feliz de estar aquí. Muchas gracias por la invitación.
1: ¿Cómo fue que se les ocurrió llevar una novela de terror a una presentación teatral?
0: Yo creo que tiene mucho material dramático para llevarlo al teatro. Y en los 80s, en Broadway surge este musical. Y la verdad es que para esa década era muy fuerte el tema, porque todos los que conocen Carrie saben que habla de temas muy actuales, pero que siguen siendo fuertes, como es la violencia, el acoso, el bullying y aparte de todo, la madre. Carrie es hija de una fanática religiosa. Entonces también es obligada a entrar en este universo de la religiosidad a partir de la madre, creando también una violencia, ejerciendo violencia en ella. Creo que la novela de Carrie es compleja, sí, pero tiene muchísimo material dramático que se puede llevar al teatro y que funciona, y que la música es una gloria.
2: Fíjate, dices, en aquella época, en los 80, era complicado. Yo creo que desde los 70, cuando se publica la novela y toda la película,
0: sí,
2: etcétera, etcétera,
0: sí,
2: hasta la fecha son cosas que desgraciadamente siguen vigentes,
0: sí,
2: y siguen siendo fuertísimas.
1: Por ejemplo, hay una cosa en la relación con la mamá en la que no hay ningún tipo de información que le transmite la mamá sobre lo que va a pasar en su propio cuerpo cuando llegue la pubertad. Sí. Y esto es un momento crítico de la novela.
2: Perdón, ¿qué es el papel que tú interpretas?
0: Sí, la mamá. Margaret White es el que interpreta.
2: La mamá de Carrie.
0: La mamá de Carrie.
1: Y desafortunadamente eso es una cosa que vemos el día de hoy. Muchas mujeres no entienden muy bien qué pasa en sus cuerpos.
0: Todavía hay mucha represión sexual y eso siempre lleva complejidades y siempre lleva tragedias.
1: Oye, ¿cómo logras la maldad?
0: Ha sido un trabajo bien complejo, porque obviamente en el cine hay muchos recursos que ayudan, pero acá en el teatro no tenemos la repetición y hay que crear el carácter de esta mujer, el carácter en este fanatismo, en esta cosa descolocada que obviamente vulnera a Carrie y la relación que tiene con ella, ¿no? Y es una relación muy fuerte y mucha presión la que ejerce el personaje de Margaret White hacia Carrie, pero tiene momentos muy sublimes que no tiene la película, por ejemplo, en la relación con Carrie en específico, y eso es algo que me gusta muchísimo, porque el personaje en algún momento, aunque luego pasan las tragedias que ya sabemos, pero en algún momento de la obra hay esta fragilidad de Margaret con Carrie. Eso me encanta, porque entonces muestra una parte muy humana de ella.
1: ¿Cómo, dónde y hasta cuándo podemos ver la obra?
0: Bueno, a partir del 11 de julio al 29 de agosto en el Foro y Legendario.
2: El legendario Foro Shakespeare, claro, por supuesto.
0: Ahí vamos a estar, por favor, me encantaría verlos por ahí. Créanme que es una obra bastante actual, bastante vigente. Y la música, porque bueno, estamos hablando de que esto es un musical.
2: Además,
0: es una belleza la música. Tiene momentos muy, muy gloriosos en cuestión musical.
2: Samantha, rapidísimo, redes sociales tuyas y de la obra.
0: A Carrie, el musical MX. Carrie, el musical Umbral. Y mis redes son Sam Salgado MTZ y ya, en Instagram.
2: Perfecto.
1: Súper.
2: Muy bien, pues muchísimas gracias, Samantha.
0: Ay,
2: qué
0: gracias.
2: Gusto y qué honor tenerte por acá en la Hora Nacional.
0: Muchísimas gracias a todos ustedes y pues los esperamos en Carrie. No se la pierdan.
2: No se la pierdan y no se pierdan lo que falta aquí en la Hora Nacional, porque se va a poner bien de rechupete.
10: Esta es Tercera Llamada. Comenzamos.
1: Hoy vamos a platicar un poquito sobre un festival de teatro que se llama El Encuentro, pero sobre todo de una de las obras que forman parte de este festival, que se llama Al Aire.
2: Y para conocer más sobre esta producción, tenemos hoy con nosotros a parte del equipo que hace Al Aire. Diego, Alejandro, bienvenidos a la Hora Nacional.
11: ¿Qué tal? Muchas gracias.
12: Gracias, un gusto estar aquí con ustedes.
1: Y nos encantaría que nos empezaran platicando un poquito sobre la obra, de qué trata, cómo se organiza. ¿Quién la dirige?
11: Yo soy el director, también el de la idea original. Al Aire es una obra de teatro de improvisación. Esto quiere decir que nadie de nosotros tenemos ni personajes, ni guiones, ni una historia que nos dé sustento. Entonces estamos creando esta historia frente al público y frente a nosotros mismos también. Es una historia que habla sobre un locutor de radio que empieza a recibir llamadas de su auditorio y estas llamadas de pronto se ponen un poquito raras, un poquito densas, y eso hace que el locutor tenga que reaccionar manteniendo tanto su persona pública y ya saliendo del aire ya puedo empezar a decir qué está pasando aquí, cómo se me está cayendo el mundo, cómo controlo esto, hasta que toma una decisión final de si va a continuar o de plano deja ya de ser conductor de ese programa. La primera llamada tiene que ser normalita, para poner un cotidiano, digamos.
2: Una complacencia. Canción,
11: exactamente. Claro. La segunda viene a cambiar un poco el mood de todo esto, porque quien está hablando ya está un tanto enojado, puede ser por alguna cosa que le pasó en el día o por algo que no le gustó del programa, qué sé yo, eso, ahí es donde está el reto, ¿no? Ahí es donde está la improvisación. Después le vamos metiendo todavía más jiribilla al asunto y entonces ya las llamadas empiezan a ser un poco, pues incluso llegan a amedrentar a quien está conduciendo este programa. A tal grado que la última llamada es una cosa trágica, totalmente trágica.
13: Nuestro elenco está formado por actrices y actores que tienen la formación técnica para llevar el teatro de improvisación. Son artistas que ya tienen una experiencia, artistas que ya saben cómo manejar este tipo de improvisaciones de manera efectiva.
1: ¿Y cómo son las indicaciones que le dan al público? O sea, así como de necesitamos a alguien para la primera llamada, le explican un poquito cómo va a ser, o cómo son. Qué interesante todo esto, tengo millones de preguntas.
13: Más bien se desarrolla a partir de los estímulos que el público asistente a la obra se nos da. Y a partir de ahí los actores y las actrices es que hacen, ahora sí ejecutan las llamadas.
11: Sí, el público no participa de manera activa en la obra.
1: Ah, okay.
11: Si no subimos a alguien del público al escenario, sino que a ellos les pedimos ciertos detonadores. Pues ya sea para el nombre de las canciones, por ejemplo, o para los productos que se anuncian como comerciales, o incluso para, podría llegar a ser, cómo se va a desarrollar cierta llamada.
1: ¿Tú eres el locutor, Alejandro?
13: No, a veces puedo llegar a hacerlo.
1: Ah, se turnan.
13: Sí. No está establecido ni siquiera quién va a ser. A veces nos echamos un volado y a quien le toque.
11: Es correcto.
1: Oigan, ¿y esta obra forma parte de un ciclo de teatro, como un festival?
11: De un festival, El Encuentro, que se llama, que va a ser del 7 al 9 de agosto en el Foro Shakespeare.
13: No, al aire se presenta el domingo 9 de agosto a la 1 de la tarde.
2: Oigan, son tan amables, por favor, de darnos redes sociales de la obra y si de casualidad tienen por ahí las del festival también, pues se los agradeceríamos mucho.
11: Claro que sí, de la obra estamos como Al Aire Teatro en Instagram y del festival está como Quebrando Piñatas Producciones.
1: Excelente nombre.
2: Muy bien, 7 al 9 de agosto.
11: 7 al 9 de agosto el festival, al aire estamos el 9 de agosto a la 1 de la tarde.
2: Se los agradecemos mucho.
11: Gracias, hombre, gracias.
13: A ustedes muchísimas gracias y un saludo a la audiencia.
1: Ya saben, tienen poquito tiempo para verla, pero vayan al teatro, por favor, y quédense como siempre aquí con nosotros en la Hora Nacional.
14: Somos La Calandria y vamos a interpretar El Cascabel. Estamos en la Hora Nacional.

0: Y así llegamos al final de este programa. Hoy recordamos que la salud empieza con la prevención y que el bienestar también se construye con pequeños hábitos diarios.
1: Muchísimas gracias por acompañarnos en la Hora Nacional. Que tengan una muy bonita noche y una excelente semana.
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7: 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Los pantalones de mezclilla son un clásico, pero no todos te ofrecen la misma calidad. Hoy te revelamos cuáles de los 30 modelos que analizamos son realmente los más duraderos.
8: Además, si ya estás planeando una escapada, en nuestra sección de finanzas personales te decimos cómo evitar que los gastos sorpresa arruinen tu presupuesto.
7: Toma el control de tu dinero y haz las mejores compras.
8: Quédate en Revista del Consumidor Radio.
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8: ¿Sabes cómo surgió la mezclilla? Este tejido, conocido mundialmente como denim, toma su nombre de una ciudad al sur de Francia llamada Nimes, donde comenzó a fabricarse en el siglo XVI. Tradicionalmente, la mezclilla se fabrica con algodón tejido de sarga, que le da esas clásicas líneas diagonales y gran durabilidad.
7: Por eso, durante el siglo XIX, estos pantalones se popularizaron entre mineros y obreros que realizaban trabajos pesados. Con el tiempo, dejaron atrás las minas para conquistar la cultura popular.
8: Y aunque hoy forma parte de la moda cotidiana, en años recientes, la industria textil ha buscado producir la mezclilla de manera más sostenible mediante tecnologías que reducen el consumo de agua, utilizan fibras recicladas y emplean procesos menos contaminantes. Gracias a ello, continúa siendo una prenda básica que ha acompañado a distintas generaciones durante más de un siglo.
7: Por eso el Laboratorio Nacional de Protección al Consumidor analizó su calidad, resistencia y durabilidad.
10: Hola, ¿qué tal? Soy el ingeniero Luis Armando Juárez Mendoza, del área textil del Laboratorio Nacional de Protección al Consumidor, donde realizamos un estudio de calidad de pantalones de mezclilla para caballero. En esta ocasión analizamos 12 marcas con 30 modelos, de los cuales 13 son en 100% algodón y los 17 restantes fueron en mezcla de algodón con poliéster y elastano. Se realizaron los siguientes ensayos: información al consumidor, acabados, determinación de la masa por unidad de área, resistencia a la tracción, resistencia al rasgado, cambio dimensional, la determinación del torque y elasticidad o deformación del pantalón. ¿Pero qué les parece si vamos a ver los resultados de este estudio de calidad de pantalones de mezclilla?
8: Todos los modelos analizados cumplen con su información comercial, con su declaración de fibras y con su prueba de acabados. En el caso de los pantalones de tela 100% algodón,
7: en la prueba de durabilidad, un modelo de la marca Silver Plate calificó con excelencia.
8: Los 5 modelos que se encogieron ligeramente después de 3 ciclos de lavado son Cimarrón Jeans, Furor, Oji y 2 de Silver Plate. Ahora continuamos con los resultados para los 17 modelos fabricados con tela a base de mezcla de fibras. Al igual que en la categoría anterior, todos los modelos cumplen con su información comercial, con su declaración de fibras y obtuvieron una calificación de excelencia en la prueba de acabados.
7: En las pruebas de resistencia, 3 modelos destacaron como los más duraderos del análisis. 1 de la marca Levi's y 2 de Oji.
8: Un modelo de la marca Lee y otro de Oji se encogieron ligeramente.
7: Respecto a la talla, estos modelos resultaron ser un poco más grandes de lo que indican en la etiqueta. 3 de la marca Oji, 1 de Members Mark, 1 de Furor, 1 de Big John y 1 de Silver Plate. Antes de comprar un pantalón de mezclilla, toma en cuenta las siguientes recomendaciones.
10: Es muy importante que al comprar un pantalón, tú lo laves, ya que todas las prendas, inclusive los pantalones de mezclilla, son lavados con colorantes. Estos colorantes llevan químicos que aún así, si la empresa no hace un lavado correcto, se van a quedar impregnados y cuando te lo pongas o coloques, ya que este producto va directamente a la piel, puede llegar a irritar. La diferencia en tallas que pueden presentar los diferentes tipos o cortes de los pantalones es precisamente debido a eso, al corte que cada diseñador de la marca presenta. Pero algo muy importante que debe respetar es la cintura. En la etiqueta te informa esa talla. Y el largo, hay algunos pantalones que tú vas a encontrar 34 por 32. El primer número te indica la talla, que es el contorno de la cintura, y el segundo número te indica la longitud del costado de la pierna. Si la mezclilla de tu pantalón es más gruesa o delgada, no es un indicativo de que va a resistir más o menos. Eso va a depender del gusto de la persona, pero el pantalón de mezclilla te va a ofrecer más resistencia si viene acompañado con poliéster, pero va a ser cuestión de gusto. Si quieren tener mayor información sobre el estudio de calidad de pantalones de mezclilla para caballero, consulten la revista del consumidor, ya sea impresa o digital.
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8: Las vacaciones de verano son una oportunidad para descansar y convivir, pero también pueden convertirse en un gasto importante si no se planean con anticipación. Para que puedas disfrutar con tranquilidad, un paso importante es gestionar tus finanzas. Por eso, antes de armar las maletas, el primer paso es sentarte con lápiz y papel. Presta atención.
7: Lo primero que debes hacer es elaborar una lista de verificación que te ayude a definir las características de tu viaje. Esto te ayuda a organizarte y anticipar algunas necesidades, además de asegurar que la experiencia sea satisfactoria para todas y todos.
8: Una vez que tengas la lista, es recomendable elaborar un presupuesto. Contar con una estimación de gastos detallada para cada rubro de tus vacaciones, de acuerdo a tu capacidad económica, te ayudará a mantener el control y a tomar decisiones responsables.
7: Para que no se te escape nada, toma nota de los gastos claves que debes considerar para tu viaje. El transporte. Los costos varían dependiendo del medio de transporte que elijas para desplazarte. Si viajas en autobús o en avión, considera los boletos viaje redondo y los traslados al aeropuerto o terminal de autobuses.
8: Si viajas en auto, la plataforma Mapir traza tu ruta o rutas punto a punto de la Secretaría de Infraestructura, Comunicaciones y Transportes puede ser muy útil, ya que te permite calcular con precisión el costo de las casetas, el consumo estimado de combustible y los tiempos reales de traslado en carretera. No te olvides de considerar los gastos de comida y bebida durante el traslado. Las paradas técnicas en la carretera o los antojos en el aeropuerto también suman.
7: También agrega el costo total de los días que te vas a hospedar en el destino.
8: Considera los desayunos, comidas y cenas durante el viaje.
7: Dependiendo del tipo de viaje que quieras hacer, pueden surgir otros gastos. Por ejemplo, si decides contratar algún tour, pagar alguna entrada a espectáculos y, por supuesto, las compras de regalos y recuerditos para la familia.
8: También es recomendable para cualquier trayecto contar con un seguro de viaje. Sin embargo, se vuelve indispensable si realizas viajes internacionales.
7: Es muy importante que tengas un fondo que puedas destinar para imprevistos. Más vale prevenir.
8: Está claro que para que las vacaciones sean un descanso y no un dolor de cabeza, la clave de todo está en planear. Por ejemplo, un tip buenísimo de seguridad es que si vas a usar tus tarjetas de débito o crédito, digitalizarlas en tu celular es más seguro para viajar.
7: Y es que dependiendo del plan que elijas, hay detalles que hacen toda la diferencia. Si tu destino es la playa, antes de reservar, no olvides comparar precios. No te vayas con la primera opción. Además de los paquetes todo incluido, busca alternativas más económicas. Y si puedes, aprovecha las temporadas de menor demanda turística. Tu bolsillo te lo va a agradecer. Y recuerda que es muy importante respetar las zonas protegidas.
8: Ahora, si lo tuyo es el turismo cultural y vas a visitar un pueblo mágico, puedes consultar el catálogo de los 177 pueblos mágicos que te permitirá investigar la gastronomía y sus lugares más representativos para que no te pierdas de nada. Compara las líneas de transporte y reserva tu hospedaje y los recorridos con anticipación.
7: Ahora hablemos de cómo nos vamos a mover. Si viajas en automóvil, es indispensable hacer una revisión básica al vehículo antes de salir. Ya en camino, todas y todos deben viajar con el cinturón de seguridad y respetar los límites de velocidad y las señalizaciones. La seguridad es primero.
8: Si vas a viajar en autobús, tómate el tiempo de comparar las categorías y costos de las distintas líneas de autobuses para elegir la que más te convenga. Al subirte, conserva muy bien tu comprobante de equipaje y lleva un botiquín con medicamentos básicos.
7: Y finalmente, si viajas en avión, el secreto para ahorrar es comprar los boletos con anticipación. Al igual que en el autobús, guarda bien tus comprobantes de equipaje y mantén siempre a la mano tu identificación oficial y tu pase de abordar.
8: Ahora ya lo sabes, planear tus vacaciones es la forma más inteligente de divertirte. Prepara tu presupuesto y viaja seguro.
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0: Muchas gracias. Gracias.
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11: Amables oyentes, reciban todos un saludo fraternal de parte de su amigo consejero social y espiritual, el profesor Cristian. Para llevarles una vez más, como todos los días, un programa más, Secretos de la Felicidad. Esperando que este programa sea del agrado de todos y que algunas personas de ustedes, especialmente las personas con problemas, pues tengan la oportunidad de encontrar en este programa la solución más rápida, más corta, más viable al problema que esté atormentando el feliz momento de tu vida. No importa las tragedias vividas en el ayer, no importan los traumas de la niñez, abandono de tu niño interior, pérdida de la autoestima o situaciones pasadas que te condenan a vivir de ingratos recuerdos. Si no eres feliz en tu hogar, tu vida vive de fracaso en fracaso, te andan mal los negocios, ¿por qué sufre tantas contrariedades en tu vida? Todas estas son señas inequívocas de que tú tienes tu suerte cambiada. Salga de duda, salga de preocupación, sufre moralmente. Ha trabajado mucho sin conseguir nada. El dinero no te rinde, no te luce, no te alcanza. ¿O sientes alguna influencia extraña en tu cuerpo o en tu hogar? ¿Tienes algún familiar o pariente descarriado en los malos hábitos? ¿Es alcohólico, drogadicto o padece cualquier otro mal? Si la enfermedad o el mal que tú padeces es natural o si es un mal puesto, también te diré quién te hizo el mal, quién te hizo el daño y por qué te lo hizo. Te mostraré la cara de la persona que te hizo el daño para que tú sepas de quién cuidarte, haciéndome una visita o escribiéndome una carta. No olvides que la carta debe de estar escrita con tu puño y letra, la fecha de tu nacimiento correcta y firmada con un seudónimo. Si deseas tener una consulta personal con este servidor, deseas exponerme tu caso de una manera personal, pues dirige tus pasos a nuestra respetable dirección.
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11: Una vez más, como todos los días, vamos a pasar a la sesión de grafología a través de la radio, exhortándoles a todas las personas que me han escrito su carta que mantengan una indudable espera. Todas las cartas serán leídas en orden de llegada.

0: En este momento abrimos el cofre de correspondencia para darle lectura y contestación a la primera carta que le toca participar en el bello día de hoy, a cargo de mi hermano, quien ya analizó las cartas, quien ya la estudió y que ya le va a dar respuesta a las mismas. Así que preste mucha atención, porque una de estas tantas cartas puede ser la suya. Y todas las personas que vengan a consulta a partir del día de hoy y todos estos días de esta misma semana, tráigase por favor un manojo de ruda o de albahaca y una veladora blanca para hacerle una limpia espiritual, para despojarle de su cuerpo, su mente y su alma toda ese daño negativo que le ha atormentado y que le ha afligido. Mi querido hermano, vamos sin tiempo que perder a abrir el cofre de correspondencia.
1: Y debajo de este manto cielo que nos cubre y con el conocimiento que nos caracteriza, tenemos la siguiente carta. Dicen: permítame que yo sea uno de los tantos que participe en su interesante programa, pero no quiero que ustedes digan mi nombre. Le deseo mucha felicidad.
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1: Después voy a comentarle lo que me acaba de pasar. Yo tengo un dolor en los tobillos que no me deja estar en paz. Ese dolor me punza y parece que me están enterrando clavos o tornillo en mi tobillo. Hay veces que ni siquiera puedo trabajar. Otra cosa además es que sufro de mucha impotencia sexual y no puedo complacer a mi esposa, y mi esposa sufre muchos dolores de cabeza. Yo quiero saber quién es el responsable de todo esto. En una ocasión, maestro, yo andaba con una mujer que es casada. Yo le pido perdón muchas veces a Dios por haber cometido esa locura, primero por haber engañado a mi esposa y también a mi vecino. Usted, que es una persona capacitada, ¿podría decirme si el esposo de ella fue o es natural lo que me está pasando? Maestro, yo quiero saber sobre mi destino, si la mujer de mi vecino fue la que me está haciendo eso. Porque en ocasiones, maestro, me buscaba y yo le dije que no podíamos seguir en esto, porque ya es un peligro, porque mi vecino casi se estaba dando cuenta y yo no quería una desgracia, mucho menos un descaro delante de mi esposa. Dígame, por favor, qué es lo que tengo, si es mal natural, dígame también para yo salir de estas dudas. Pues bien, mi querido amigo, le retorno su saludo y le voy a comunicar lo siguiente. Este su servidor le hizo un profundo estudio a su correspondencia, al nombre, a la fecha de nacimiento que usted nos acaba de enviar. Pude comprobar que sí, verdaderamente, sí, a usted le están haciendo lo que llaman velaciones. Velaciones hechas, rezado con 7 velas negras, prendida al revés para que usted sufra de esos dolores. Prepararon unos muñecos de cera, clavándolo precisamente a la altura del tobillo. Y a su esposa le tiene un amarre en la cabeza para que siempre le duela. Y no vaya usted más lejos, usted se ha dado cuenta quién es la persona. Pues déjeme decirle que su vecino no le ha hecho nada, no, querido amigo. Nunca se enteró de la relación entre usted y la mujer de él. Pero la esposa de su vecino, la que andaba con usted, sí le tiene bien trabajado. Para que usted no pueda tener intimidades con su esposa, ni mucho menos para que pueda caminar. Como la amenaza que ella le lanzó la última vez, que ella le dijo a usted que hablaran, y ella le dijo a usted que si no podían volver, que usted la estaba haciendo sufrir. Entonces usted la hirió con palabras, por eso es que ella se encuentra en ese estado, porque ella estaba locamente enamorada, inclusive hasta el punto de dejar a su esposo. Pero su esposo no se ha dado cuenta. Ella ha tenido unas discusiones con él, han tenido discusiones fuertes, pero ella nunca le ha comentado de que anduvo con usted. Al contrario, ella le dijo a él que usted en una ocasión le andaba molestando y que ella le había puesto en su lugar y que una vez quiso violarla, todo con el compromiso de que usted y el esposo de ella tuvieran problemas. Pero él nunca le hizo tampoco caso, no le quiso creer. Entonces, les ruego que trate de hacerme una visita al venir. Venga con su esposa aquí, le vamos a platicar de todo lo que usted tiene que hacer, pero claro, no le vamos a decir la infidelidad en compañía suya. Tampoco le vamos a abrir los ojos a su esposa, no. Nosotros lo que le vamos a decir es los métodos, los antídotos que le vamos a utilizar para las personas que padecen estas enfermedades. Venga a resguardarse, pero venga con fe y trate usted en el momento de venir de traerme en ese instante, pues 7 veladoras de color blanco, tráigame 7 litones, tráigame 7 agujas en compañía de 7 limones. Es todo lo que este su servidor le puede pedir. Gracias por su carta, que Dios guarde, proteja, dirija su destino. Y debajo de este manto cielo que nos cubre, tenemos otra correspondencia, y esta dice así: Maestro, le pido una ayuda, ya que tengo una de mis hijas enfermas, pero muy enferma, y hemos buscado por todos los lados y no podemos curarla, y mi esposa llora a diario y dice que nuestra hija pronto va a morir, pues mi hija tiene un problema en su panza, y cuando ella come algo comienza a inflarse y algo se le mueve en su panza, dice ella. Le dan muchos mareos, le dan muchos vómitos, creemos que ella está embarazada, pero que las pruebas que le hicieron salen negativas. No sabemos qué hacer, estamos muy desesperados, confiamos en que usted nos diga qué es lo que tiene nuestra muchacha y confiamos en que usted nos va a dar la curación también. Se despide de usted, padre afligido. Bien, querido amigo, le retorno su saludo y este su servidor le va a decir lo que está aconteciendo con su hija. De acuerdo a la fecha de nacimiento que usted nos envió, pudimos dar con lo que tiene y el padecimiento que en estos momentos ella está padeciendo. Pude comprobar que esta muchacha, escuche esto, su ex suegra, cuando se separó de su marido porque la golpeaba y la maltrataba, 2 días antes de que ella se fuera de la casa donde vivía con su esposo, esa señora, sí, esa señora le dio unas porquerías, ya que la culpable de lo que sucedió es su ex suegra, porque cuando el marido de ella estaba en el norte, regresó. Ella comenzó a meterle chisme, a decirle que esa muchacha lo engañaba y que su hija no era buena. Entonces él comenzó a golpearla y a tomar a diario. Él sí la quería y la ex suegra de su hija pensó que ustedes le habían hecho un trabajo para que él no pudiera dejarla, porque eso duró un buen rato. Y por eso fue que le dio a tomar este bebedizo con baba de difunto y unas cuantas porquerías más. Y por esta razón, por este motivo, es el problema estomacal que ella tiene. Usted tiene que dispensarme una visita, que aquí le voy a acabar a destruir ese mal, esa maldad que existe en el cuerpo de su hija. De esto que yo le estoy hablando con tanta seguridad, como saber que el mes pasado usted llevó a su hija con una señora, y cuando llegó a la casa de esa señora que dice curar, ella no se encontraba allí y tuvieron que dormir en un hotel. Y al otro día regresaron y la señora después llegó del mediodía, pero tampoco pudo hacer nada, ya que no tenía los remedios, los antídotos para ese tipo de enfermedad. Se lo digo para que conozca mi conocimiento y no se quede escuchando simplemente el programa. Dispénseme una visita aquí y se va a dar cuenta del mal que le dieron a tomar a tu hija. Se lo vamos a enseñar a través de un plato blanco. Por favor, cuando venga, tráigame una agua mineral y también amárrele un listoncito de color rojo en su panza antes de venir conmigo.

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0: Porque todo hombre debe decidir una sola vez en su vida si se lanza a triunfar arriesgándolo todo o se sienta a contemplar el paso de los triunfadores. Decía Mahatma Gandhi que él atesora los fracasos y las desilusiones, porque el fracaso es tan solo un paso para llegar al éxito.
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0: Esto ha sido todo por el día de hoy. Les invitamos para que estén pendientes nuevamente en nuestro próximo programa, a esta misma hora y por esta misma estación. Que Dios los bendiga a todos.
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0: Son las 6:35. Les saludo con gusto. Muy buenos días. Estamos iniciando la semana, después de la feria, y estamos arrancando también con este mes de agosto. Es el octavo mes. El mes número 8. Muy buenos días desde Ciudad del Carmen, Campeche. Les saludo con gusto a nombre de todo el equipo, quienes formamos parte de esta transmisión, de esta primera emisión de Ahora Noticias por redes sociales, Informe 24 a través de Bandolera 92.3 FM. Estamos en este lunes 3 de agosto del 2026. Le presento la información más relevante que ha acontecido en las últimas horas. Y nos vamos directamente con los acontecimientos. La presidenta Sheinbaum responde a Trump: México es amigo de todo el mundo. Trump abre negociaciones con Irán y aplaza nuevos ataques. Laida Sansores rinde su quinto informe de gobierno. La Feria Carmen 2026 rompe récord de asistencia. Dictan prisión preventiva al R1, presunto autor del homicidio del alcalde de Michoacán, Carlos Manso. Cae presunto implicado en el feminicidio de la influencer Valeria Márquez. Pemex cierra fuga en Pozo de Veracruz tras 150 días de trabajo. Ataque armado genera pánico durante partido de softball en Sonora. México llega a 250 medallas y lidera los Juegos Centroamericanos. Bienestar destinará 83 millones de pesos para alimentos en reuniones. Investigan a una empresa que aplicó el examen, bueno, a la empresa que aplicó el examen virtual de la UNAM. Cursos Express crecen tras el examen de ingreso de la UNAM. Por cierto, va a haber examen presencial. Lula en Brasil anuncia que busca la reelección. Chocan dos helicópteros durante combate de incendio en Grecia. La Iglesia pide proteger libertad de expresión y los derechos de las audiencias.
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Vámonos rápidamente con las condiciones. En estos momentos hay en Ciudad del Carmen, Campeche, tenemos una temperatura ambiente de 27 grados centígrados, una mañana con ráfagas de viento. No sé si han escuchado por allá, bueno, los silbidos del viento. Bueno, tenemos, sí, ráfagas de viento de hasta, cheque usted, 38 kilómetros por hora. Ráfagas de viento, así vamos a estar hasta las 8 de la mañana. Después vendrá intenso el sol a todo lo que da. La temperatura máxima será de 33 grados centígrados. Por lo pronto, calidad del aire buena, no tenemos problemas. La sensación térmica es de 27. El viento sopla del suroeste a 26 kilómetros por hora con ráfagas de 38. En lo que respecta a la humedad, 76% de humedad. La presión barométrica es de 1011 milibares. En estos momentos, temperatura máxima para el día de hoy en Ciudad del Carmen es de 33 grados centígrados más sensación térmica. Nos vamos ahora a Villahermosa, Tabasco, donde en estos momentos Villahermosa registra una temperatura ambiente de 26 grados centígrados, Villahermosa, y una mañana soleada con temperatura máxima para el día de hoy de 37 grados. Va a ser calor, va a apretar el calor allá en Villahermosa, Tabasco, de nueva cuenta. No hay pronóstico de lluvias para este lunes. Vamos a ver si se mantiene todo esto allá en Villa. Lo que respecta a la calidad del aire es buena, la sensación térmica es de 29 ya, el viento sopla del suroeste a 4 kilómetros por hora con ráfagas de 10 kilómetros, y en lo que respecta a la presión barométrica, 1010 milibares, la humedad del 86% allá en Villahermosa, Tabasco. Repito, para el día de hoy, 37 grados, con sensación térmica podría llegar incluso a los 38 grados centígrados. Se espera una oleada de calor importante para este día allá en Tabasco. Campeche capital, 26 grados centígrados también, mañana calurosa con ráfagas de viento de hasta 23 kilómetros por hora. En lo que respecta a el día de hoy, para la temperatura máxima será de 34 grados, también caluroso, calidad del aire buena. En lo que respecta a la humedad, 84%, la presión barométrica es de 1012 milibares. Esto en Campeche capital. No hay pronóstico de lluvias para este lunes. Bueno, nos vamos ahora a La Blanca, Mérida, donde el día de hoy, esta mañana bastante agradable, 25 grados centígrados, la temperatura ambiente, una mañana soleada, la máxima será de 35 grados centígrados, ráfagas de viento de hasta 14 kilómetros por hora, hay 30% de probabilidad de lluvia, incluso se pronostica lluvia para toda la semana allá en Mérida. Cancún, 28 grados centígrados, la temperatura ambiente en Cancún, sensación térmica de 31, y déjenme decirles que la máxima será de 33 allá en Cancún. También están anunciadas lluvias para el Caribe mexicano, muy similar Playa del Carmen con 28 grados centígrados, la temperatura ambiente, sensación térmica de 31 y la máxima de 33, ráfagas de viento, sí. Y en lo que respecta a lluvia, también se esperan precipitaciones. Las islas, Cozumel, 28 grados centígrados, una mañana soleada, con temperatura máxima de 31. Isla Mujeres, 28 grados, soleado también con máxima de 31. La Ciudad de México va a continuar con tiempo inestable, 15 grados centígrados en estos momentos. Va a haber una recuperación de la temperatura, 27 la temperatura máxima se pronostica para el día de hoy en la CDMX, y el pronóstico de lluvias es a partir de las 4 de la tarde. Será una semana lluviosa en la Ciudad de México. Nos vamos ahora en lo que respecta a las condiciones de los sistemas que están interactuando en gran parte del país. De entrada les comparto que tenemos el monzón mexicano que va a ocasionar lluvias puntuales intensas en las zonas de Chihuahua, en Sinaloa, en Durango y Nayarit, lluvias muy fuertes en Sonora, lluvias fuertes en Zacatecas y chubasco en Baja California Sur. Hay circulaciones ciclónicas y vaguadas en niveles medios y altos de la atmósfera, las ondas tropicales número 23 y 24 y un canal de baja presión e inestabilidad atmosférica van a propiciar chubascos y lluvias fuertes a muy fuertes en estados del occidente, centro, noreste, oriente, sur y sureste del territorio mexicano, incluida
incluida la península de Yucatán. Finalmente tenemos un anticiclón en niveles medios de la atmósfera que va a mantener el ambiente caluroso a muy caluroso en el norte del territorio nacional. Tenemos por ahí una circulación ciclónica en el Pacífico. Para la gente que nos está viendo en pantalla, aparece una circulación ciclónica en niveles altos ahí en el Pacífico. Hasta el momento todo bien, vamos bien, entonces las condiciones bastante estables en este inicio de semana.

0: Oiga, son las 6:44. Les decía yo, para la gente que nos está viendo, porque estamos precisamente generando la señal en video también en redes sociales, por Facebook, ahí estoy. Muchas gracias a todas las personas que amablemente nos acompañan. Estamos en la página de Ahora Noticias Radio en Facebook y también por YouTube en el canal de Ahora Noticias. Así que aquí estamos juntos. Permítame hacer una pausa comercial. Faltan 15 minutos para que sean las 7:00 a.m. Hay información importante que aconteció este fin de semana, así que vamos a dar un repaso más adelante. Diana Arias me acompaña en bandolera, en los controles técnicos. Patty Contreras en la coordinación y producción. Permítame un corte, no sin antes recordarles que si está por acabársele el gas, Gas Aica.
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Oiga, son en estos momentos las 6:49. Quiero agradecer a todas las personas que amablemente generan la comunicación con nosotros. Estamos ahí recibiendo sus mensajes, sus comentarios, sus notas de audio en el 938-156-9896. 938-156-9896. Y para la gente de redes sociales, quiero decirles que ayer anuncié una dinámica porque vamos a regalar un pastelito. Esto es solamente para la gente de redes sociales, para Facebook. Así que es sencillito, nada más entren al a mi página de Facebook a nombre de Slips Pérez Rodríguez y ahí van a encontrar la dinámica, cómo van a poderse ganar un pastelito de My Cake. Esto es solamente una promoción exclusiva para Facebook. Ya hemos mes con mes hemos estado dando pastel para la gente de radio. Así que solamente para Facebook, para quienes están ahí interactuando con nosotros, chequen la dinámica, no es nada del otro mundo, así que nos gustaría un pastel, una historia, compartir con ustedes y además que pues podamos tener la oportunidad también de compartir un poquito de lo mucho que nos dan. Así que ahí para quienes nos siguen en redes sociales, en mi página de Slips Pérez Rodríguez, ahí pueden checar en el muro cómo pueden ganarse un pastelito.

0: Voy, por cierto, con los mensajes, ¿eh? Y aprovecho la oportunidad para saludar a quienes amablemente ahí están interactuando con nosotros. Algunos acontecimientos que se presentaron este fin de semana también, ¿no? Algunos comunicados también que se dieron. Dice por acá Sdips, buen día, un comentario así, botan el dinero de los impuestos de Campeche, ¿no? No tienen que hacer nuestros gobernantes, gracias, eso en relación a la figura del el jaguar, más adelante hablamos de esto. Solo quedan promesas, la caseta de Isla Guada que iban a correr más adelante y mejorarla, nos comparten por acá el mensaje. Buen día, Sleep, discúlpeme, ¿me puede usted decir la dirección del módulo donde está tramitando la CURP biométrica? Es atrás del fraccionamiento Madera, déjeme un momentito más. Darle. Nati, qué bueno que se reporta con nosotros, excelente, gracias, bendecido comienzo de semana, Sli, bendiciones, que tengas un excelente día, andado preocupado por usted, qué bueno que se reporta, gracias, Nati. Dice, no se ve nada en la calle 64, ahí nos mandan imágenes de esta obstrucción a consecuencia del crecimiento de los arbustos, ¿no? Por acá. Gracias, güera. Felicitas. Dice, buenos días. Dios te bendiga, Patico. Así como todas las mañanas escuchándolos. Bendiciones para todos. La reina del totopo se reporta con nosotros. Gracias. Recibí el cargamento, Gracias por los totopitos. Buen día. Dice, ya no respondió a mi mensaje. A ver, déjeme checar esto. ¿De qué es? A ver, reviso en un momentito más. A ver. Hay algunas personas que me mandan mensajes a cualquier hora. Nada más les recuerdo que, bueno, sí, efectivamente, puede usted enviarnos a pero eso como que me pidan que yo le responda en la noche, en la madrugada, pues está un poquito complicado, ¿no? Con cariño y alegría vengo a darte los buenos días, gracias. Igualmente, un abrazo fuerte. También Francisco nos comparte una nota de audio, escuchemos. A ver, en un momentito más, comparto con ustedes.
1: Buenos días, Luis, buenos días, buenos días. Y un saludo para la reina del Totopo que anda atrás de la chuleta. Y ya les he quedado temprano. Un saludazo, un abrazo a la distancia. Saludos a toda tu linda y hermosa familia. Un saludazo.
0: Gracias, Francisco. Aquí estamos, pendientes también de lo que nos van compartiendo. Buen día, Slips. Bonito y bendecida semana. Gracias, que así sea para todos, Ánimo. Hay que estar muy atentos. ¿Tenemos nota de audio?
2: Gracias, Slips. Bendiciones. No estaba muerta, andaba de parranda. No, para que no esté yo de la tosa todos los días. Me dice mi hija que no tengo que hacer, pues estoy seguido mandándote mensaje. Gracias, bendiciones.
0: No, al contrario, doña Nati, ya tenía días que no participaba y dije, ¿dónde andará? ¿Será que se fue de vacaciones? Y no nos invitó. Bueno, por acá, buenos días. Dice, buen día, Slips. Ahí le mando esto para que lo pase mañana en su radio. Le envío un cordial saludo y un buen afecto para usted y su familia. La verdad, me da mucho coraje porque yo trabajo en Didi. En la aplicación la gente se queja de los taxis, pero la gente no cuida. O sea, mira, ahí le mandé las fotos de cómo me pegaron chicle, cuando no es chicle te tiran las botellas bajo el asiento, te dejan basura, servilletas. Dice, cuando se suben al carro, se avientan, ni siquiera saben acomodarse correctamente. Si no se avientan, te llevan los hules de la puerta, no te dicen nada, se quedan callados, ahí te lo dejan tirado. No cuidan las unidades, entonces, ¿para qué exigen unidades nuevas si no las van a cuidar? El vehículo es para ellos y mire lo que hace. O sea, dígame usted, si no es una grosería pegarle chicle, ¿con qué afán lo hacen? Nos mandan ahí la imagen del chicle, caray. Bueno, pues qué lamentable que haya también malos usuarios del transporte. Buen día, Slips, aquí en el puerto, escuchando las noticias, bendiciones, muchas gracias. Buen día, solo una duda, espero dice, este boleto te lo dan cuando pagas el estacionamiento en la feria, el boleto dice 10 pesos, pero al llegar te cobran 50 pesos, dice, solo tengo la duda porque el boleto dice 10 y llega y son 10. Solo para que me aclares la duda, excelente día. Pero ahí dice baño municipal. ¿Es el baño? A ver, yo creo que se confundió usted. Ahí dice baño municipal, no dice estacionamiento. Chéquelo, por favor. Igual a lo mejor se confundió. Bueno, por acá otro más. Dice, buen día, Slips. ¿Podría felicitarme a mi señora madre que hoy está cumpliendo un día más de vida y agradeciendo al Creador que por prestarnos un año más con nosotros? La felicitan su hija, Elia, y nietas y bisnietas. Feliz día, madre mía. Felicita Moreno dice, buen día, que te haya gustado tus sotopos por una unos chilaquiles que te hayan hecho patico, dice. Muchas gracias, Felicitas. También por acá, disculpe una pregunta, ¿todavía reciben los libros en medio ambiente y el horario, por favor? Sí, comenté que sí, todavía lo están recibiendo. Son las 6:56 de la mañana.

0: La presidenta Sheinbaum respondió a Donald Trump. La presidenta respondió a las recientes declaraciones del presidente de los Estados Unidos relacionadas con la estrategia de seguridad de México y afirmó que el país mantiene una política de cooperación y amistad con todas las naciones. Durante su posicionamiento, la mandataria destacó que México trabaja bajo sus propios principios y que la relación con Estados Unidos se mantiene basada en el respeto, el diálogo y la colaboración. Sheinbaum aseguró que el gobierno mexicano va a continuar impulsando acciones para atender los problemas de seguridad, al tiempo que defendió la soberanía nacional y rechazó cualquier intento de imponer decisiones desde el exterior.
1: Nosotros somos amigos de todo el mundo, de todo el mundo. Y la valentía es la defensa de la soberanía. Gracias.
0: Bien, pues ahí tiene usted las declaraciones, breves declaraciones de la presidenta. Por cierto, Donald Trump abrió negociaciones con Irán y aplazó los nuevos ataques. El presidente de los Estados Unidos anunció una nueva etapa de negociaciones con Irán, al tiempo que decidió aplazar nuevas acciones militares contra ese país. La decisión ocurre después de un día de tensión internacional y ataques que generó preocupación por una posible ampliación del conflicto a Medio Oriente. De acuerdo con declaraciones del mandatario estadounidense, existen conversaciones en marcha para buscar una salida diplomática, aunque advirtió que su gobierno mantiene abierta todas las opciones dependiendo de los resultados del diálogo. La comunidad internacional mantiene atención permanente sobre el desarrollo de estas negociaciones debido al impacto que un conflicto de mayores dimensiones podría tener la estabilidad mundial, los mercados energéticos y la economía global.

0: Son en estos momentos las 6:59. 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

0: Son en estos momentos las 7 de la mañana con 5 minutos. 7 con 5. Este fin de semana, el sábado, la gobernadora Laida Sansores rindió su quinto informe de gobierno al frente de la administración estatal. Dio un mensaje con motivo de su quinto informe. Un informe que, bueno, era esperado, sobre todo en diferentes rubros. Vamos a escuchar parte de lo que de este mensaje que dio Laida Sansores.
1: Gracias por tus abrazos, porque así nos abrazan con cariño, preocupada siempre por nosotros. Pero yo siento que ahorita en estos momentos tan duros, Campeche necesita tener esta gran presidenta, pero además necesitamos, sí, que nos abraces, Claudia, pero necesitamos, nos urge algo más, tener una hermana siempre como tú. Así la siento, no me ha dejado sola. Y aquí me dicen, ¿y cómo van a hacer el fútbol? ¿Lo van a pasar si cuesta 4 millones de pesos? Y no tienen dinero para pagar la luz. No nos falta nada y no nos va a faltar. Porque con el recurso que tenemos, con el recurso que ella nos apoya y con la magia de todos ustedes para solventar y para resolver los problemas, Campeche no tendrá problema y no sacrificaremos a nadie, no sacrificaremos programas porque hoy no llegaron los pinches recursos del petróleo. Se los perdonamos, que nos los paguen para el próximo año. Bueno, muchísimas gracias. Y ahora, con mi gran equipo de trabajo, preciosísimo, los vi. Y yo dije, no, esto está muy solemne. De aquí me los llevo a casarse a todos, porque yo creo que lo merecen, muchachos. Muchísimas gracias. Son modestos, no hacen alarde, pero son mi fuerza. Y se los presento a ustedes a través de sus logros más sobresalientes. No daba tiempo cuando dicen, no he hecho nada. Por favor, eso lo dicen los de enfrente. Los que estamos acá sabemos que no dormimos. Sabemos en dónde estamos todo el día. Sabemos que a la hora que sea los encuentras. El otro día era cumpleaños de nuestro fiscal anticorrupción. Y dice, Esperancita, le voy a llevar su pastelito. Es sábado santo, no vas a encontrar a nadie en la oficina. 4 de la tarde, 4:30. Bueno, pues dicen que siempre andan en las oficinas, que ellos trabajan 7 a 7. Y que llega a la oficina y estaba nuestro fiscal anticorrupción, Loreto, con su equipo de trabajo, trabajando. Así que esos son los ejemplos y muchos más, porque todos son grandes trabajadores. Y es que te puedo decir, a todos ustedes los veo, pero los veo con un gran cariño, respeto y mucha admiración. Bueno, pues entonces, en ese 1987 ya se escucharon en la selva silenciosa, porque pues vamos a pasar a las 5 misiones, que así las hemos dividido. Y nos vamos por la primera, y yo empiezo con ese 1997, porque es cuando se empieza a sentir toda esta reverberancia y se escucha desde la selva silenciosa un fuerte rugido de jaguar que vino a despertar la memoria de esta tierra. No sé en qué momento los descendientes de la grandeza maya, y si me lo pregunto, de esta cultura milenaria, pues se convirtieron en los hijos del aguante. Decían que si con una palabra tuvieran que definir a un país, a Corea le pondrían creativa, a nosotros los hijos del aguante. Aguantamos todo, Por eso no podemos ni quejarnos, pero eso se acabó. Y aparece el jaguar, que es mi sol de la noche. Es el que ilumina lo mejor que hay en mí, lo que ese deseo de proteger a los que no tienen, de ser fuerte, de olvidar miedos, de enfrentarme al injusto. Soy otra. Cuando aparece mi jaguar de la noche, dejo de ser la dulcecita Laida, que así me educó mi mamá, porque tenías que decir gracias y darles a todos besitos los que fueran en la fiesta. No, mi jaguar de la noche, siente distinto. Cuando te rebelas, sientes la injusticia. Y ese es mi jaguar, un rebelde. Y bueno, pues tal vez porque no sé ya hablar sin aderezos ni decir las cosas sin azúcar. Como vienen va. Y el descarado fraude que tuvimos en el 97, que convirtió a González Curi en el usurpador, como se atrevió a decirle el valiente Arturo, que no sé por dónde esté, pero que ahí estaba en el momento preciso, en su cara. Eran un imperio, se le tenía un miedo enorme a los gobernadores, y en su cara le dijo, usurpador, allí en el aeropuerto, que era la primera vez que nos encontrábamos. Los jaguares son el símbolo más emblemático de nuestra cultura maya. Tomo las calles y por donde ellos caminan, ahí aparecía la fuerza. Cuando empezaron a caminar esos jaguares del 97, algo pasó en la vida de Campeche. Hubo una transformación mágica. Se perdió el miedo, nació el valor, despertaron, empezaron a soñar despiertos. Fue un poema lo que nosotros vivimos. Esta resistencia civil, siempre les digo, es lo mejor que nos ha pasado en la vida. Gracias por vivirla con ustedes, mis hermanos del 97. Y donde ustedes... Cuando ustedes caminaban, como que se nacía la fuerza, y por donde ustedes miraban, florecía la esperanza. Luchamos llenos de convicción y de valentía. 8 meses en esa plaza. Hoy espero que en la tarde estemos para inaugurar el jaguar. Quería yo que quedara en esa plaza porque es emblemática. Ahí, y no es fácil, un campamento que dura un mes sin tener que comer más que con lo que te llevaba el pueblo y los compañeros del mercado, que no teníamos más que 2 baños que fuimos a robarnos de una construcción y apestaba la plaza todo lo que daba, creo que no es fácil resistir. Pues ahí estábamos felices, cada quien agrandando su chalet, su suite, pero convivíamos como verdaderos hermanos. Lo mejor que me ha pasado y lo más triste que he vivido en política, ese día en la despedida sí lloré, pero sabía que había que despedirnos en ese momento porque acabábamos de encontrar el centro de espionaje. Fue aventura tras aventura, esto se tejió de mucho arrojo, de mucha voluntad, sin miedos.
0: Ese es parte del mensaje que emitió la gobernadora constitucional de Campeche, Laida Sansores, por ahí también un pronunciamiento polémico que se dio en relación al estado de las carreteras. Y bueno, otro tipo de también, después hubo la inauguración, se reveló una estatua del jaguar en el centro histórico de Campeche, y también hubo algunos anuncios que más adelante les voy a compartir. Permítame hacer una pausa comercial, son las 7:15. Regresando de la pausa, también hablamos de la Feria Carmen 2026, llegó a su fin. Qué conciertazos los últimos, ¿no? El Commander también estuvo, y Kenia Oz, ¿no? Que además deleitó en su presentación en la Concha Acústica. Regreso en un momento, son las 7 de la mañana con 15 minutos.
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Son las 7 de la mañana con 21 minutos, 7 con 21. Qué conciertos, ¿eh? El del Commander se puso muy bueno. Voy a, en un momento más, voy a recapitular imágenes de cómo se vivieron, imágenes para la gente que nos sigue por redes sociales, de cómo se vio el concierto de Kenia Oz y también de el Commander. Aquí estamos viendo, esto es del Commander, ¿verdad? Es Commander, queridos, parte del conciertazo que se generó, que se presentó durante los días de feria, que además quiero decirles, aquí estamos viendo, así lucía la concha acústica y el área de Playa Norte en este festejo de la feria en su edición 2026, que de manera muy general cumplió con todas las expectativas. Hubo más de 50,000 personas que visitaron el centro empresarial, es decir, bueno, la exposición artesanal y empresarial en el centro de convenciones. Así lucía la lo que es la zona de juegos mecánicos, que por cierto quiero decirles, hubo una dinámica totalmente diferente, ¿no? Ahora con estas tarjetas que se recargan y que, bueno, pues ya pasamos del dinerito a los de los boletos ahora hasta las tarjetas. Y qué espectáculo el que se llevó, el de la Monja Challenge, que además Ciudad del Carmen obtuvo otro récord, ¿no? Ganándole a Hidalgo. 1200, aquí estamos viendo estas imágenes, espectaculares imágenes de esto que se vivió el día, este fin de semana. Y miren atrás, a ver, Pati, regrésate a la otra imagen. Aquí estamos viendo, para la gente que nos ve en redes sociales, ahí estoy compartiendo una imagen de uno de los juegos mecánicos, y en el fondo se ve lo maravilloso del color del agua del mar, Poseidón, ahí estaba entonces, ahí estaban los jóvenes, se quedaron un ratito ahí los jóvenes de Poseidón arriba, ellos felices, y el dron estaba realizando estas tomas, estas imágenes, la verdad bastante hermosas de lo que se vivió en y en el fondo, obviamente en el lado izquierdo está la concha acústica, el escenario, el gran soporte, y pero repito, el mar se ve hermosísimo, una toma inigualable. Y bueno, durante los días hubo bastante asistencia, tanto en los juegos mecánicos, creo que los trajes se van a quedar unos días más, ¿no? Tengo entendido, así que vamos a tener seguramente la oportunidad. Obviamente parte de esta celebración del mes de julio, estamos hablando de el paseo de la Virgen del Carmen por mar, así como vía terrestre, una serie de eventos religiosos, culturales también, la charrería también, las exposiciones, la ganadera fue una de ellas, las que llamó la atención, la cabalgata que se llevó a cabo en Playa Norte, el evento de la Ruta del Fin, este concurso de nado que también año con año se lleva a cabo, salió de la puntilla tal y como se lleva en esta condición. Y bueno, quiero decirles que en cuanto a el... Sí, a ver, dímelo. Hoy es el último día de lunes, entonces quiero decirles que hoy les doy una buena noticia, 2x1 en los juegos mecánicos, para que disfruten, 2x1 hoy, para que se vayan, último día lunes, 2x1 en Ciudad del Carmen, los espectáculos García, hoy van a aplicar 2x1, así que hoy es el último día, lunes 3 de agosto, para quienes no hayan podido todavía disfrutar de la feria, de los juegos mecánicos, último lunes, último día en Ciudad del Carmen de los espectáculos García, 2x1, así que al 2x1 el día de hoy para que lo aprovechen y disfruten de este evento.

0: dictaron prisión preventiva al R1, presunto autor del homicidio de Carlos Manso. Un juez dictó prisión preventiva contra Ramón Álvarez, identificado como el R1, señalado por las autoridades como presunto autor intelectual del homicidio de Carlos Manso. El imputado fue trasladado al Centro Federal de Readaptación Social del Altiplano, donde permanecerá mientras continúe el proceso judicial en su contra. De acuerdo con las investigaciones, las autoridades lo vinculan con la planeación del crimen, por lo que la Fiscalía continúa integrando los elementos de prueba para determinar su posible responsabilidad dentro del caso. El asesinato de Carlos Manso generó una amplia reacción política y social debido a la relevancia de la víctima y al impacto que tuvo el hecho en materia de seguridad. La defensa del acusado tendrá la oportunidad de presentar los argumentos correspondientes durante la etapa de proceso, mientras que las autoridades mantienen abiertas las investigaciones para identificar a otros posibles involucrados. Oiga, también la Fiscalía de Jalisco informó la detención de Iván Martín N., señalado como presunto coautor del feminicidio de la influencer Valeria Márquez, un caso que generó conmoción nacional. De acuerdo con las autoridades, el detenido estaría relacionado con los hechos ocurridos durante el ataque contra la creadora de contenido, quien perdió la vida en un establecimiento ubicado en Jalisco. La captura fue resultado de las investigaciones realizadas por la Fiscalía Estatal, que permitió reunir información para ubicar y detener a uno de los presuntos participantes en el crimen. El caso provocó indignación entre usuarios de redes sociales y organizaciones que han exigido justicia y una investigación exhaustiva para esclarecer lo ocurrido. Las autoridades señalaron que el proceso continuará conforme a los tiempos establecidos por ley, mientras se busca determinar que las personas presuntamente involucradas puedan rendir cuentas ante la justicia. Petróleos Mexicanos informó que fue contenido ya la fuga en el Pozo de Veracruz luego de 150 días de trabajo. Petróleos Mexicanos informó que concluyeron los trabajos para controlar esta fuga registrada en el pozo ubicado en Veracruz luego de más de 150 días de labores técnicas y operativas. La empresa señaló que especialistas realizaron diversas maniobras para contener el incidente y garantizar la seguridad en la zona, además de llevar a cabo acciones de supervisión y seguimiento. El caso generó preocupación entre habitantes de comunidades cercanas debido a los posibles impactos ambientales y a las condiciones de seguridad alrededor de la instalación petrolera. Pemex indicó que las actividades permitieron finalmente cerrar la fuga y que continuarán los trabajos de evaluación para determinar si existen afectaciones adicionales. Las autoridades mantienen coordinación con las instancias correspondientes para revisar las condiciones del área y aplicar las medidas necesarias. Hay que mencionar que, bueno, se tardaron 150 días para cerrar este pozo. Son las 7 de la mañana con 29 minutos. 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

Bien, son en esos momentos ya las 7:35, 7:35. Un saludo para toda la gente que nos hace el favor de acompañarnos a través de YouTube. Gracias, ahí estamos, en esa transmisión especial desde nuestro estudio de Ahora Noticias, compartiendo la señal también en Bandolera 92.3 FM. Bueno, tengo mensajes, voy a ir con ellos. Dice, buen día, Slips, para reportar que en la privada Francisco y Madero de la colonia Caracol, desde anoche a las 11 de la noche no tenemos luz, llevamos 8 horas sin luz y los alimentos que tenemos en el refrigerador con este calor se van a echar a perder. Este problema es constante y también animar a los vecinos a que reporten, ya que entre más sean los que reportan, nos hagan caso y liberen la orden de reporte y se restablezca la energía eléctrica. Me dicen que esto es allá en la Francisco, privada Francisco y Madero de la colonia Caracol. Envíen su reporte, es decir, levanten su reporte y envíenmelo, por favor, para que podamos ahí presionar también nosotros por nuestra parte. Buen día, Sleep. Dice, lo de la monja fue una falta de respeto a la Grey Católica, así o no más, nos comparten el mensaje. Dice que hoy no te falte la calma, la paciencia y un momento dulce para consentirte feliz y bendecido día. Muchas gracias, gracias. Nuevamente dice por acá, es el detalle de la casa de la cristiandad, obstruye toda la vista y ha provocado percances. Ahí nos mandan este mensajito en relación a la obstrucción de estos arbustos. También por acá dice, este es mi nuevo número de servicio, privada de los franceses, privada Francisco y Madero, colonia Caracol, y la dirección ahí me lo comparten. Entonces, en un momentito más, déjeme enviárselo por allá. Buen día, para comentarle que cuando pasan tirando estos anuncios, dice en periódicos de la tienda que aparecen, este mismo, el señor que los reparte, tira hasta 4 o 5 periódicos, no sé si es por terminar rápido o porque tenga que repartirlos todos los de la tienda, los que le pertenecen, los tiene almacenado y no busca la forma de sacarlos, pero la verdad solo andan dejando basura por las casas. Bueno, pues el periódico puede servir para otras cosas, ¿no? Y ahora todo es digital, la mayor parte. Buenos días, para hacer un reporte, ¿con quién acudir? Esto debido a la falta de energía eléctrica en la colonia Caracol. Esto pasó alrededor de 1:00 a.m. y hasta el momento no ha regresado la luz. CFE no ha dado una respuesta o seguimiento del reporte. A ver, reviso en un momentito más. Dice, ¿me pueden compartir la liga para descargar la aplicación? Si usted tiene iPhone, directamente desde la aplicación, desde la donde se descargan todas las aplicaciones, y si tiene Android, con gusto se la comparto. Saludos desde Villahermosa. Sí, claro, en un momentito más se la comparto. Desde Villahermosa, Tabasco, nos escuchan. Gracias a todos, por la confianza. Y la aplicación es una aplicación APK. Otórguele todos los permisos, aun cuando le diga por ahí algún detallito de que no está de que puede ser una aplicación riesgosa, otórgueselo. Es una aplicación que se diseñó fuera de Play Store, pero es una aplicación confiable. Se desarrolló por una empresa, además que se le pagó, y año con año le pagamos la licencia para que podamos tener la oportunidad de estar. De antemano, de esto, hermosa, gracias, muchas gracias, felicitas, un abrazo fuerte. También dice, buenos días, para notificar que desde anoche no tenemos luz en la Caracol, la CFE es buena para cobrar, pero no para cumplir. Buen día. No tengo Apple. Sí, no hay problema. Ahí se le acabo de enviar la aplicación. Es APK. Entonces es para Android. Ya sin problema. Ahí la tiene ya también. Por acá dice, ese boleto me dieron en el estacionamiento de la Concha. A ver, déjeme revisar esto. También dice, todos los días y a cualquier hora que pase este problema para dejar a alguien en el ADO. Nos comparten ahí imágenes de compañeros taxistas ahí en el ADO, todos mal estacionados ahí, hay que meter orden ahí. Digo, está bien que tengan el sitio, ¿no? Pero también sin perjudicar el flujo vehicular. Bueno, son las 7:40.

Un ataque armado generó pánico durante un partido de softball en Sonora. Momentos de tensión y miedo se vivieron durante un partido de softball en Nogales, Sonora. Luego de registrarse un ataque armado en las inmediaciones del encuentro deportivo, de acuerdo con los reportes, la presencia de detonaciones provocó que jugadores, familiares y asistentes buscaran ponerse a salvo mientras se activaban los protocolos de seguridad. Autoridades informaron que pese al impacto del hecho, no se reportaron personas lesionadas, aunque la situación generó alarma entre quienes se encontraban en el lugar. Elementos de seguridad acudieron para realizar las investigaciones correspondientes y recopilar información que permitiera establecer cómo ocurrieron los hechos y quiénes fueron los responsables. El incidente vuelve a colocar el tema de seguridad en espacios públicos y deportivos. Por cierto, hablando de deportes, México llegó a 250 medallas y lidera los Juegos Centroamericanos. La delegación mexicana continúa en una destacada participación en los Juegos Centroamericanos 2026 al alcanzar la cifra de 250 medallas y colocarse como líder del medallero general de la competencia. Los atletas mexicanos han sobresalido en distintas disciplinas, sumando triunfos que mantienen al país en la primera posición y reflejan el trabajo realizado durante años en preparación deportiva. El desempeño de la delegación ha sido acompañado por resultados importantes en pruebas individuales y por equipos, donde los representantes nacionales han conseguido subir al podio y aportar preseas. Llevamos, ¿cuántos? 250 medallas.

La Universidad Nacional Autónoma de México anunció, ya saben ustedes, el viernes lo anunció, que va a aplicar examen de control, así lo llamaron, examen de control, va a ser presencial y no es para todos, solamente para los que alcanzaron el puntaje incluso similar o mayor al del año pasado y no obtuvieron un lugar este año. Bueno, pues la Universidad Nacional Autónoma de México inició también una revisión sobre la empresa encargada de aplicar el examen virtual, luego de que surgieran cuestionamientos sobre el desarrollo del proceso de la evaluación. La institución informó que analiza los procedimientos utilizados y la operación de la plataforma tecnológica para determinar si existieron fallas o irregularidades durante la aplicación de la prueba. El examen de ingreso representa un proceso fundamental para miles de aspirantes que buscan obtener un lugar dentro de la máxima casa de estudios del país, por lo que cualquier problema genera preocupación entre estudiantes y familias. La UNAM señaló que mantiene el compromiso de garantizar procesos transparentes, seguros y confiables para todos los participantes. Mientras continúan las revisiones, la comunidad universitaria permanece atenta a los resultados de la investigación y a las posibles medidas que puedan implementarse con la finalidad de mejorar los mecanismos de evaluación.

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0: Bien, son las 7 de la mañana con 49 minutos. 7 con 49. Tengo mensajes que nos envían al 938-156-9896. Muchas gracias a todas las personas que amablemente nos comparten sus comentarios, sus puntos de vista también, ¿eh? Gracias a todas, a todos. Aquí estoy pendiente con lo que me dicen aquí del tema de la energía eléctrica. Dice por acá, buen día. Buenos días, Slips, dice, soy la hija de la señora Rosa Cruz Morales, la que ayer usted pasó en la radio, a ver. Buenos días, Slips, soy la hija de la señora Rosa Cruz Morales, el día jueves usted lo pasó en la radio para pedirle de favor que ya no lo pase, los pase en la radio mis sobrinos, a ver. Bueno, a ver, no sé de qué me habla. A ver, déjeme checo esto. Buen día, Slips. Recibo un cordial saludo y aprovechando para mandar felicitaciones por su cumpleaños a Manuel Ángel Pérez Sosa. Y para que lo anoten, Manuel Ángel Pérez Sosa, lo anoten en la rifa del pastel del mes de agosto. Atentamente a la familia que lo quiere, a Manuel Ángel, que siga cumpliendo muchos años más. Le mandan aquí el mensajito. También por acá dice, buenos días, Sdip, un llamado a los oyentes a ver quién puede dar información sobre algún quiropráctico aquí en la isla, se lo vamos a agradecer, gracias por anticipado. Buen día, excelente, ya puede descargarlo, muchas gracias, qué bueno, ya nos escuche por ahí por la aplicación de Ahora Noticias Radio. Buen día, Slips, para comunicar a la CFE que desee que el día de ayer se fue la luz en la calle Satélite con Miguel de la Madrid y hasta ahorita no ha llegado nadie de la CFE a reparar, que tenga un excelente inicio de semana. Si hicieron el número de reporte, se los voy a agradecer para que podamos complementar bien la información y presionar a la gente de la Comisión Federal de Electricidad a fin de que lo vayan a atender lo más pronto posible, ¿no? Ya sabemos que, bueno, cuando hay fallas, pues se complica un poco el tema de atención, ¿no? Buenos días, Esdi, bendiciones, dice para ti, todo tu auditorio, ya lo escucha el noticiero José Bojorques, gracias, José, aquí estamos pendientes también. Hola, buenos días, agradeceré su apoyo, por lo que, para que sea usted tan amable de difundir lo siguiente, gratificaré a la persona que me entregue e indique el paradero de una maleta para viaje marca Victorianox color guinda de 60 por 45 por 35 centímetros que se salió de la cajuela del taxi número 2671, nombre del chofer Hércules Huacal Medina, ocurrido en el tramo de la calle 31 entre los cruces de la 56 y Aviación por City Club, anoche 2 de agosto entre las 22 y 22:30 horas. Favor de reportar a mi nombre es Salvador García Quiroga, el número 22-15-92-78-98. En un momento pasaré con gusto a sus oficinas para cubrir sus honorarios, nos comparten por acá. Bueno, entonces me dice que es una mochila, dice una maleta para viaje marca Victorinox, ajá, color guinda de 60 por 45 por 35 que se salió de la cajuela del taxi número 2671. Nos comparten este mensaje. Buen día, Slip, dice, bendiciones y buen inicio de semana. Muchas gracias, aquí estamos pendientes. Slip dice, y los que están en cabina, bendiciones para todos, gracias igualmente. Dice, ¿me podrías anotar para el pastel del mes de agosto, ya que cumple años mi sobrino, a nombre de Santiago Fernando López? Este es el último, efectivamente, aquí estamos, listos. Entonces, ya comentamos, gracias José, también aquí estamos atentos. Buenos días, si me manda el link y me puede agregar a su WhatsApp de noticias, por favor, buenos días. Sí, claro, en el transcurso de la mañana le comparten también ahí el link para que interactúe con nosotros y también esté en la información. Oiga, quiero recordarles lo siguiente.
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Oiga, son las 7 de la mañana con 55 minutos. 7:55. Lula anunció la búsqueda de la reelección en Brasil. El presidente de Brasil, Luis Inácio Lula da Silva, anunció su intención de buscar la reelección en los próximos comicios de su país, en medio de un escenario político marcado por tensiones internas y un complejo panorama internacional. Lula señaló que está dispuesto a competir nuevamente por la presidencia para continuar con los proyectos impulsados durante su administración y defender lo que considera avances alcanzados en materia social y económica. El mandatario brasileño también hizo referencia a los desafíos que enfrenta su país y advirtió sobre la importancia de mantener la soberanía nacional frente a las posibles presiones o injerencias extranjeras. En Grecia, dos helicópteros que participaban en las labores para combatir un incendio forestal chocaron, provocando una emergencia durante las operaciones de control del siniestro. El accidente ocurrió mientras las aeronaves realizaban maniobras para apoyar a los equipos terrestres que trabajaban contra el avance de las llamas. Autoridades locales activaron los protocolos de emergencia para atender la situación y realizar las investigaciones correspondientes que permitan determinar las causas del impacto entre ambas aeronaves.

0: Oiga, son las 7:57, 7:57. Regreso en un momento con más información. Por cierto, regresando de la pausa, tenemos un invitado especial.
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0: estos momentos ya las 8 de la mañana con un minuto, 8 con 1. Me da mucho gusto recibir esta mañana al licenciado Pablo Gutiérrez Lazarus, presidente municipal con licencia. Y además, sí, porque es cierto.
1: Sí, sí, así es.
0: Pablo, ¿cómo estás? Buenos días.
1: Bien, un saludo a todo el auditorio, iniciando esta una semana más. Se va rapidísimo el tiempo, ya se acabó la feria. Y aquí estamos con mucho gusto, con mucho ánimo, haciendo lo que nos toca y pendientes de todo también.
0: Pendientes, uno de los eventos más esperados, que es la Feria de Julio, Feria Carmen 2026, salió bien, ¿no?
1: Sí, sí, yo creo que muy bien, todo el equipo ahí, la compañera Priscila, que es pues quien está hoy en día en funciones en la alcaldía, y todo el equipo pues respaldando, ¿no? Son eventos mayúsculos. Y tomar las riendas de esto y que a unos días esté por iniciar un evento de estas dimensiones, pues requiere de un compromiso mayor de muchos que participamos siempre buscando que todo salga lo mejor posible. Otros que no figuran tanto, pero hacen mucho porque todo vaya cambiando. Y al final creo que transcurrió de una manera bastante armoniosa, como lo hemos ido construyendo en cada uno de los eventos masivos que hemos tenido a lo largo de estos tiempos. Y saldo blanco, decir saldo blanco no es sencillo, ¿no? Cuestiones menores, muy menores, y conciertos multitudinarios. O sea, el área de la concha acústica se ve minúscula por la cantidad de gente que se aglutina, la espera previa, y todo lo que conlleva ello, y que los artistas también se brindaron en general. Creo que ni uno quedó a deber. Algunos con sus particularidades, con sus formas de ser, cada quien se maneja a su manera, y pues todas las áreas. Creo el centro de convenciones tuvo más de 100,000 visitantes, eso es algo importante, ¿no? Ya como una expo artesanal, regional, internacional. El área de la ganadera, que ya no está por 8 días, sino extendiéndose prácticamente a 15 días, con actividades dinámicas todos los días. El área del ecoparque, el área del foro cultural, con actividades diversas, culturales, invitados de todo el estado y de distintos puntos, personajes que aportan culturalmente y que a veces son anónimos. Y pues las áreas de comercios, hubo más de 270 comercios en todo el área de feria. Todavía sigue el área de juegos, hoy van a estar ahí 2x1, ya con ellos la despedida. Y pues aprovechamos los 3 fines de semana, que fue lo planeado, ¿no? Aprovechar los 3 fines de semana, organizar un evento de estas dimensiones y no extraerle lo más que se pueda, creo que pues no es justo. También las actividades religiosas, con toda la feligresía, con el padre Verdejo y con todos, hemos estado colaborando de manera constante, no solamente por ocasión de feria, y eso pues genera que las cosas fluyan de una mejor forma, de una mejor manera. Me sorprendió ver tantísima gente de fuera. En Semana Santa se ve mucha gente que viene a la playa, pero en la Feria de Julio era distinto, no veías a tanta gente de fuera en estos tiempos. Y en el centro de la ciudad, el día del paseo de la Virgen por mar, por tierra, en cualquier momento, incluso habiendo conciertos en la concha acústica, había mucha gente de fuera en el centro esperando el tranvía, los paseos, dando la vuelta por el parque, tomándose un café, esperando a que los niños jugaran un rato. Los camiones Amor por Carmen, que también son un éxito, se quedaron creo en 50,000 usuarios en estos días de feria, y pues es un éxito creo en general, y no porque haya estado yo a cargo de previamente, sino porque pues ahí están los resultados, ¿no? Y los comerciantes lo pueden decir, lo que se le cobró a los comercios fue algo mínimo, justo, no con el objetivo de sacar raja de estos momentos. Recordamos cómo anteriormente la feria era un lujo para muchos, ir a comer, agarrar transporte, y que ya llovió, no ha llovido prácticamente, eso también nos ayudó mucho, pero era una cuestión de gastar. Ir a la feria era sinónimo de gastar, y hoy en día cenar, comer, subirte a los juegos, se genera una dinámica ahí de que ya no es con dinero en efectivo, sino con tarjeta, modernizando, y juegos que pedimos fueran pues de primera, ¿no? Hubo un percance al inicio, parte de los ajustes que se realizan, no lesionó a nadie afortunadamente, pero en general creo que pues todo transcurrió de una buena manera, y eso para nosotros pues es gratificante, porque se trabaja previamente para que esto suceda. No se trabaja en este gobierno municipal que me tocó encabezar para salir del momento. todo se va planeando con mucho tiempo de anticipación. Incluso si tú ves ahorita el malecón costero, podríamos tener una fiesta del mar pasado mañana, sin problema alguno. Todo está perfectamente armado, estructurado, para que el mantenimiento, que es algo muy desgastante y costoso, sea constante, permanente, y que nos acostumbremos aquí a que ya somos un espacio muy visitado, que recibe a muchos turistas, y que la calidad del servicio tiene que ser cada vez mejor, sin abusar, ¿no? Que es algo que también vamos vigilando.
0: Allá es donde yo iba, Pablo. Entramos ya a ese engrane de poder decir si estamos ya pasando poco a poco, dando esos pasos para decir ya Carmen es turístico, no es solamente un evento de dos, sino ya se puede pensar en algo mucho más fuerte, más consolidado.
1: Sí, yo ya lo veo así, hay infraestructura para ello, no solamente recursos naturales, una infraestructura que se ha ido creando y manteniendo, que es lo más complicado, mantener estos grandes espacios de playa con sus palapas, con sus áreas de playa inclusiva, la playa inclusiva del Guanal, de la Puntilla, el mismo malecón del centro, el malecón costero. ¿Cuánto cuesta mantener eso? Que si una lámpara se fundió, cambiarla, que si se rompió algo, arreglarlo. Las áreas de juegos que hemos ido poniendo en toda esa zona, o que se pusieron en esa zona, pues son un atractivo para los jóvenes, para los niños, los espacios deportivos. Es toda una secuencia de acciones que hoy en día creo que nos permiten ya estar pensando en que es una realidad. Los comercios lo pueden decir, los visitantes en hoteles, nos faltan frecuencias aéreas, eso sin duda alguna nos quita, nos resta competitividad, nos resta atracción, las tarifas muy caras, muy elevadas, muy demandadas, y pues de pasar de 5 frecuencias solo tenemos 2 para la Ciudad de México. Creo que es algo que se debe resolver en estos tiempos, y también ir entendiendo entre todos que esa vocación enfocada al turismo requiere siempre de una atención con calidez, con respeto, con tolerancia y con mucha información, que la gente que venga de fuera sepa que estamos listos, preparados, informados. Tú vas a Mérida y el taxista te informa. ¿Sí? El que te topes o al que te topes le preguntas de algo y sabe y está bien informado, y es parte de esa cultura, ¿no? Enfocada a la atención del turismo, del visitante, y pues eso creo que lleva su tiempo, pero entre todos tenemos que entrarle, ¿no? Instituciones educativas, gobierno, sectores de comercio, empresariales, de servicios turísticos, todos entender esta dinámica, y el petróleo con el tiempo estoy seguro no se nos irá olvidando, pero será algo que está, pero a la vez no será algo que nos tenga con el alma en un vilo, porque si sube o baja y si pagan o no pagan, marque el destino de nuestras vidas, de nuestra economía, y bueno, creo que estos tiempos en los cuales hemos ido construyendo esta dinámica enfocada al turismo han ido ya arrojando sus resultados, sin enfocarnos solamente a eventos de ocasión como carnavales, Semana Santa, Fiesta del Mar y la Feria de Julio, y actividades menores que se desarrollan a lo largo del año, como los Días de Muertos y los eventos de Navidad, de Diciembre. Pero en general creo que fines de semana, sobre todo, hay mucha gente de Tabasco, de otros lados que viene y que anteriormente no venía, o gente que viene de trabajo y ya decide estar aquí con su familia.
0: Claro. Fíjate que ahí vi, me acuerdo mucho lo que mencionabas tú de la posibilidad de conectar Malecón Costero con Playa Norte en sí, este corredor para sí, hacerlo todo turístico. Sí, sí lo vi, lo visualicé porque había actividad en el malecón y la gente que estaba en la feria.
1: Sí.
0: Entonces dije, en el momento que se avancen las obras de lo que habías pensado que se haga,
1: sí,
0: que yo espero que se haga.
1: Se va a hacer, de hecho ya vinieron las empresas que mandó el gobierno federal, la presidenta Claudia envió ya las empresas, ya hicieron las mediciones, ya les presentamos el proyecto y ella dio la indicación de que este año mismo inicien con este proyecto de ampliación del malecón costero, que implica del Galeón o del barco pirata hasta la Ortiz Ávila y de la glorieta de Nelson Barrera hacia la Concha Acústica, para cerrar y definir toda esa zona. Y las otras son las obras complemento, que sobre ellas estamos también trabajando a través del área jurídica, y el gobierno municipal está haciendo su labor para darle certeza jurídica y empezar con los proyectos.
0: Hay una opinión que me gustó mucho de la gente que estuvo en Carmen. Se ve limpia la ciudad.
1: Sí.
0: Y eso lo escuché de manera muy reiterativa, que fueron a Playa Norte, lo vieron limpio, fueron a al centro, lo vieron limpio. Esta es la postura que ha asumido el gobierno de mantener limpias las áreas, pero la ciudadanía también ha contribuido,
1: Pablo. Sí, bastante, ¿eh? Nos ha ayudado mucho, es la creación de una cultura, ¿no? De empatía con el entorno, de que aunque uno no haya tirado la basura que se topa al pasar, pues la puede uno recoger y no pasa nada, al contrario, es una labor cívica que se ha ido diluyendo, creo yo, en el sector educativo, esa parte del civismo que en nuestros tiempos era mucho más rígida. Desde los honores a la bandera, el respeto al prójimo y una serie de valores que creo que se han ido diluyendo, pero eso no exime de que como gobierno estemos pendientes todos, desde donde nos toque estar, pues eso es algo que se debe siempre ir regando, en el sentido de mejorar ciertas cuestiones que uno perciba que estén mal. El tema de que cuando llueve la basura luego está circulando por las calles, tapando alcantarillas, afectando el desfogue del agua, creo que no es algo positivo. Que hay muchos compañeros por todos lados recogiendo basura, limpiando, haciendo labores, se han ido multiplicando, sí, pero también ha sido menor la cantidad de basura. De vez en cuando yo hago recorridos en las noches por el centro, todo el centro, desde Puntilla, Guanala, hasta la 41, Mercado, me echo 4 o 5 horas a veces recorriendo, viendo detalles por todos lados, reportando a los compañeros en general, como una manera de ayudar, ¿no? Como un deber de ciudadano, no porque haya sido o me crea gobierno, es un deber. Y por ejemplo, el tema de las aguas residuales, que es un tema recurrente en muchos lados, ha ido disminuyendo. Al principio recogíamos 6, 7, 8 bolsas de basura solo de ese tramo que se recorría, y hoy en día son 2, 3. Y eso habla de que ha habido una disminución. Es parte de una cuestión cultural que no hay que dejar de hacer para que las cosas se nos vayan facilitando más en ese sentido. Y en lugar de utilizar personal y tiempo para recoger basura, eso se puede ocupar para atender otros temas que también son importantes.
0: Claro. Pablo, permíteme hacer una pausa. Estoy platicando con el alcalde, con licencia, el alcalde del municipio de Carmen. Y vamos a hablar también de otras cosas, ¿no? Sí. El tema político también. Sí. Obviamente... El sábado estuviste, sí, en el informe de la gobernadora Laida Sansores. Hubo un amplio reconocimiento a tu labor al frente del ayuntamiento, del municipio, y también pues todo lo que viene, ¿no? Vamos, sí, a actualizar un poco la información, si me permiten. Estoy esta mañana platicando con Pablo Gutiérrez Lazarus. Son las 8:14 a.m.
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0: Son en estos momentos las 8 de la mañana con 19 minutos. Voy a continuar en esta interesante charla con el licenciado Pablo Gutiérrez Lazarus. Pablo, estamos hablando de la importancia de consolidar el tema turístico. Hablamos también de los servicios, de esta importante labor que tiene que realizarse. ¿Qué sientes que le haga falta todavía? Yo sé que, bueno, hay todavía un camino importante por recorrer, pero en esta etapa donde está el municipio de Carmen, ¿qué le hace falta al sector empresarial, a todos los ciudadanos?
1: Yo creo que a un gran sector le hace falta abrazar este proyecto enfocado a una economía turística en nuestro municipio con mayor compromiso. Creo que lo que hemos vivido en tiempos recientes con la reforma energética, con la pandemia y luego con los temas de Pemex y la falta de pago, que económicamente tambalea, genera hasta una psicosis, incertidumbre, despidos y demás, eso genera mucha intranquilidad. Hoy en día creo que de estas lecciones cercanas debemos aprender y abrazarlo con una pasión y compromiso que los momentos requieren. O sea, son tiempos en los cuales si el gobierno tiene un compromiso mayúsculo, sin echar culpas, pretextos y decir no me da, no me alcanza, no hay, no me apoyan, pues es momento, creo, de cerrar filas y aprovechar. O sea, independientemente de si me caen bien o me caen mal, si los quiero o no los quiero, es por Carmen, por la economía de Carmen, por los que de aquí somos, por los que vienen y creen en Carmen y hasta demuestran mucho más que los que de aquí son, gente que viene de otros lados y demuestra esa voluntad y ese compromiso. Creo que es, ante este contexto, aprovechar este momento. Siento que a veces como que sí, a veces como que no. Yo he comentado con las asociaciones de hoteles, moteles, de comercios, que no se debe reducir esa relación con el gobierno a una reunión en la cual llevemos o se acerquen los documentos para ver qué reducción en el costo de los trámites va a haber. Eso ya no debe ser. O sea, eso debe ser algo menor comparado a un tema mayor, que es detonar una economía enfocada al turismo. ¿Y qué es el turismo? Pues tiene que ver con visitas que demandan un servicio y pagan por él y no piden fiado. Y eso es importante porque genera una liquidez menor a la petrolera, pero constante en nuestra economía. Y eso ayuda a que la economía se mantenga viva. Desde que compras un esquite, una marquesita, te hospedas en un lugar, consumes combustible, te subes al transporte público, viajas por carretera, por aire. En general, por lancha, hoy en día los de Palizada son un éxito, ya se les hizo ahí su palapa en el muelle del mercado Alonso Felipe Andrade, y es un éxito, esas lanchitas ya no se dan abasto, y transportan mercancía, ya no solamente a las personas. Entonces habla de que si la carretera está complicada, aunque ya se empezó a trabajar ahí por parte del gobierno federal hacia Palizada, pues el mar, el río, que ya está dragado, ahí la gobernadora hizo un esfuerzo importante para dragar el río Palizada, pues aprovecharlo. Y anteriormente había un barquito que ahí quedó y hay que retomarlo, y como nuestros antepasados, no es buscarle pretextos a la realidad que vivamos, sino soluciones. Y sobre eso creo se requiere un compromiso mayúsculo de todos, y lo hemos platicado con los comercios: no abusen, traten bien al cliente, que tú llegues a comprar algo y te digan ya no hay, se acabó, esta es la carta, pero ya de lo que está en la carta solo me quedan tres cosas. Eso no, porque al demandante de un servicio lo decepcionas, lo desanimas. A mí me dicen, oye, no hay agua, veo cómo, qué pasa si se fue la energía eléctrica, si las bombas no están prendidas, le preguntas al director, si hay basura la recoges, si hay una lámpara fundida, pues ves cambiarla para arreglarla y que haya luz. O sea, es buscar soluciones, pero no dar negativas. Y como Pemex generó una economía como de autoengaño, una economía ficticia, de sé que hay una factura, es tanto, pero no sé cuándo me la van a pagar, como que hay así, a veces siento yo un desapego a lo que implica el servicio. Y el servicio es calidad. Es calidad lo que busca el visitante, porque ¿cómo puedes competir ante ciertos lugares turísticamente hablando consolidados si tu servicio es algo deficiente? Y es, bueno, un tema desde que pasas las casetas de los puentes, que no te digan buenos días, buenas tardes, que sean así como una maquinita que nada más extiende la mano y recoge dinero. Eso pues habla de una falta de calidad en el servicio. Estás pagando por pasar un puente, se supone que hay un derecho de libre tránsito, pero aquí si no pagas los puentes
2: viniendo de fuera, pues no pasas. Y pues hay que agradecer, ¿no? Es un centro de recaudación por ambos puentes de casi 500 millones de pesos al año. Es un dineral, Si un poquito compartieran con Carmen, podríamos avanzar mucho más en la infraestructura y otros temas que hacen falta. Pero bueno, son cuestiones en donde uno siente todavía algo de injusticia y que tenemos que trabajar para que eso no siga sucediendo, porque más allá del alcance de un gobierno municipal, estos temas pues tienen que ver con índoles estatales y federales, y creo que es uno, son dos temas que serán importantes en los tiempos que vienen. Y bueno, en general creo que se ha ido avanzando bastante, y lo que comentabas hace rato, mucha gente de fuera, ahora que he estado yendo a los municipios, comentan qué bonito está Carmen, qué limpio está Carmen, qué bonita está su playa, pura cosa positiva. Y anteriormente era despectivo, era así como un castigo venir a Carmen, estar en Carmen, no lo veían como una opción, al menos que tuvieran que hacer algo por cuestiones de trabajo, o que tuvieran familiares y no les costara el hospedaje, y venían por unos días o a un concierto y se regresaban. Y ahorita no, la dinámica ha cambiado mucho y eso me da gusto. Anteriormente uno iba a la capital del estado y decías, ¿por qué la capital está así y nosotros no? Pues ahorita es al revés. Y eso lo tenemos que lograr otra vez allá. Es culturalmente tiene muchísimo la capital del estado, tiene mucho más que nosotros culturalmente, historia. Nosotros tenemos recursos naturales a la mano que durante mucho tiempo no fueron aprovechados porque estaba la industria petrolera, pero yo he comentado que pudimos coexistir naturalmente con la industria petrolera como una ciudad, isla turísticamente desarrollada y lista para recibir a todos, pero nos limitaron y no nos dimos cuenta. Nos limitaron, nos pusieron un cinturón, una fuerza, una camisa de fuerza, y aceptamos que era Pemex y solo Pemex podía estar, y al mismo gobierno fue cómplice, porque el gobierno municipal nunca creó una dirección de turismo para hacer caso a este tipo de dinámicas de no, es que el turismo, ¿cómo? Nunca permitimos o promovimos que se construyera un hotel en la playa. ¿Por qué no hay un solo hotel en la playa si somos una isla? Un solo hotel en la playa, pero sí privatizaron los terrenos de la playa, eso sí se permitió. Pero esa gente que agarró terrenos y que todavía tiene terrenos en la playa, nunca hizo por construir, aunque sea un hotel boutique pequeñito, en el centro de la ciudad, y donde está el Parque Antón de Alaminos, de zona roja no pasaba. Y ahorita podemos ir detonando turismo alternativo, hostales, hoteles boutique. En la playa se pueden construir hoteles bonitos, sencillitos, que no dañen el medio ambiente, que convivan con la naturaleza, pero durante mucho tiempo se tuvo, y bastante, y no se hizo, y nos limitamos. Y si había 5 frecuencias aéreas era porque el petróleo así lo demandaba, y al final del día el que venía por la cuestión petrolera era un turista de negocios, pero no traía a la familia, porque venir a Carmen no era nada más para echarse las cervezas, para ir a un centro nocturno y trabajar, y de ahí no pasábamos. Y hoy en día creo que la dinámica es muy distinta. Ves a la tía, a la abuelita, a la prima, al sobrino en cualquier momento, no solamente en las áreas destinadas para ellos principalmente, el área de juegos o las áreas de playa, sino en general hay conciertos, hay actividades, y ves a la familia. Y eso lo hemos ido construyendo producto pues de un entendimiento y no de un lamento, ¿no? Yo podría venir aquí a decir no me da, me recortaron, y nunca lo hice. Sabe uno que hay complicaciones y que hay situaciones, y a veces es más reto gobernar que hacer una campaña. Que pues la campaña es fiesta, es relajo, es dar y dar y dar, y a muchos luego se les olvida, ¿no? Lo que implica hacer una campaña y ganar una campaña, sobre todo con un contexto complejo, condiciones complejas, y gobernar pues es el gran reto, demostrar que lo que dijiste en una contienda no solamente se va a cumplir, sino va a superar las expectativas. Y creo que se ha ido logrando, y aquí en Carmen veo a mucha gente contenta, orgullosa de estar en Carmen y de ser de Carmen, y anteriormente eso no ocurría. Ibas a otro lado y ¡pum! Agachado, ¿no? Porque había muchos términos que empleaban para, al referirse a nosotros, bastante despectivos. Ciudad del Bache, ¿no? La Cantinota en Playa Norte, y de ahí no pasábamos, y hoy en día, pues no, ahí está. Les podemos presumir y demostrar que se pueden hacer las cosas, y que hoy en día creo que se ha vuelto Carmen un ejemplo. Y ayer que estuve en Candelaria, ves esos manantiales de Pedro Baranda y dices, uff, ahí está, listo todo para ser aprovechado y multiplicado para promover el turismo. Y aquí en Carmen pues todavía tenemos muchísimo más por dar, por hacer. Va a depender de quién, pues del gobierno, de las agrupaciones, asociaciones, de los sectores involucrados y del pueblo que defienda esto que es de él y para él principalmente.
0: Claro. Pablo, ¿has tenido la oportunidad de estar recorriendo de manera frecuente los diferentes municipios? ¿Hay 13 Campeches? ¿Es uno solo o hay diferentes visiones, condiciones, circunstancias?
2: Sí, hay variedad, hay diversidad. Hay mucha, mucha, mucha. El norte del estado es diverso. Culturalmente, aunque hay un origen, hay diversidad. Y sorprende, ¿no? La diversidad y la variedad que uno se encuentra de todo. Hay cuestiones, temas, problemáticas comunes que uno va escuchando en comúnmente en las distintas zonas, en los distintos municipios, pero sí hay una variedad, hay una diversidad inmensa, impresionante, que no dimensionamos hasta que vamos estando y la vamos tratando y vamos escuchando a las personas y vamos viendo. Lo que sí veo es que hay un potencial enorme. Y es algo que puede sonar trillado, pero después de lo que hemos trabajado y hecho aquí en Carmen, creo que hay todas las condiciones para que este estado, sin mucho más, pueda tener un mejor porvenir. Y eso es con compromiso de sus autoridades locales, que veo que muchas de ellas no lo están al 100 como pareciera o debiera. Y otro tanto es, sí, como un... entre el estado de organizar y dirigir, y el gobierno federal sin duda alguna como un gran respaldo. Ahí está el Tren Maya y ahora viene el tren de carga. Están los temas relacionados con el campo, el plan Campeche, con el mar, y creo que hay todas las condiciones, ¿no?, para que este estado tenga un mejor futuro, y eso lo iremos plasmando conforme vaya pasando el tiempo y conforme vayamos conociendo y visitando a cada zona del estado.

0: pocos, cortos, pero que al final del día permiten ir visualizando muchos panoramas.
1: ¿Qué te dicen en Es el Chacán, en Jopelchen, en Tenabo? Tomando en cuenta que, bueno, escuchan Carmen, y yo por ahí platicaba con gente de Jopelchen, me decía, oye, ¿cómo le hicieron? ¿Qué fórmula le hicieron para que Carmen esté mejor?
0: Sí, es... pues allá hay una zona en el Camino Real importante, en el Magisterio, ¿no? Muchas maestras y maestros están aquí desde hace años, y con ellos nos ha tocado trabajar en las escuelas y meternos a hacer domos y arreglarles la escuela y bardas, y estar con ellos muy pendientes y presentes. Creo que no se reproduce eso en el resto del estado con los gobiernos municipales. No se ve o no se siente esa presencia del municipio en las escuelas porque no te toca, porque es algo que le toca al estado y a la federación, y te lavas las manos para no gastar. Y en temas también de salud, que hay que meterse más y aprovechar programas como la clínica nuestra, el IMSS Bienestar, el IMSS Ordinario, los centros de salud, que todavía algunos los tiene el gobierno del estado. Pero en general, el tema aquí, y lo que les hemos comentado, es que pues tiene que haber un compromiso mayúsculo por parte de las autoridades, de todos, de quienes estemos. Y yo le he comentado en muchas ocasiones en las asambleas, o sea, ser de la cuarta transformación y a la hora de estar en una encomienda no hacer lo que te toca es traicionar a la cuarta transformación, y eso no lo debemos permitir ni tolerar.
1: Sí, la omisión.
0: Sí, el hacer como que sí, pero no, y decir que todo está bien, y la realidad es que no. O sea, el ser omiso te vuelve cómplice y te vuelve igual a todo lo que has criticado del pasado, y aquí no estamos para ello. No debe haber margen, y que estén más pendientes u ocupados en qué me va a tocar y qué voy a hacer después de esto, en lugar de estar desempeñando cabalmente las funciones actuales, pues habla de una falta de compromiso y que prevalece el interés personal o particular en lugar de generar ese interés o resolver, atender ese interés colectivo. Ahí tenemos el ejemplo de la presidenta. Ayer nosotros tuvimos en Candelaria una asamblea, y ella 4 o 5 eventos en Oaxaca en un solo día. Sí. Y aquí ya no, es que ya es domingo, hay que irnos a relajar. Pues no, o sea, no hay margen para ello. O sea, tantito te relajas y pierdes tiempo y dejas de atender un sinfín de situaciones que sabes que hay que atender. Y creo que eso ha faltado mucho. O sea, compañeros más que estén más comprometidos con la causa y que administren correctamente, porque lo he comentado, si administras mal y aparte le rascas, pues nunca va a dar el recurso, nunca va a dar el recurso, y siempre vas a decir que no te da, que no te alcanza. He comentado, lo comentaba el sábado en el informe, en una entrevista, el gobierno Hacienda, en los cálculos actuariales que hace, es precisa, o sea, no falla, te da lo que requieres para operar lo ordinario y también para lo que sabe Hacienda que debes ir haciendo para cumplir con un sinfín de deficiencias. Y decir luego que no cuadra, pues es porque algo está pasando, ¿no? Entonces, creo que decirle a la gente no hay, cuando la gente se da cuenta que sí hay, pero para otros rubros, es engañar, y al final eso genera un castigo, un enojo, y pues la gente castiga a través del voto principalmente. O sea, dice, ah, pues ahí nos vemos en las urnas, ¿cómo más lo pueden hacer? Criticando en las redes o generando ahí comentarios en las redes, es algo menor, pero pues el castigo más duro es a través de las urnas. Y por ejemplo, lo que uno ve en la capital del estado es un abandono total, total, y llevan el mismo tiempo que llevamos nosotros aquí en Carmen gobernando, nada más que lo de ellos ha sido de manera continua. Debería haber mayores y mejores resultados, y ahí sí sería complicado el panorama, pero como no lo han hecho, pues para nosotros lamentablemente resulta mejor, porque podemos ir a contrastar y a decirles que no merecen estar así, y que no hay que normalizar el abandono y la falta de gobierno, de atención del gobierno, porque una cosa es que te visiten y otra cosa es que resuelvan. Y no vemos un gobierno en la capital del estado que resuelva, que atienda. Un solo parque en buenas condiciones no hemos visto, no hay espacios deportivos dignos, y eso genera conflicto social. La gente no tiene a dónde ir, y la gente se va, como nos pasó aquí durante mucho tiempo, acostumbrando, y se va por otro camino, ¿no?
1: Claro.
0: Camino del alcohol, de la depresión,
1: drogas,
0: de las drogas, o sea, de las tentaciones que hay por falta de ocupación de la mente, del cuerpo. Y pues eso creo que se tiene que ir construyendo en todos lados, ¿no? Hay con qué, y pues nosotros aquí en Carmen seguir siendo un ejemplo, y que todavía podemos estar mucho mejor, sin duda alguna, de lo que hoy en día somos o comparado a cómo estamos. Pero creo que haciendo un corte de caja del pasado reciente a hoy, pues sí hay una gran diferencia. Hay una

0: ánimo muy distinto. Yo veo a la gente en Carmen como que reivindicada, como que tomó un buen aire y se sienten orgullosos de estar en este municipio.
1: En el municipio. Pablo, tengo que hacer una pausa comercial. Permíteme, regreso en un momento. Estoy platicando con Pablo Gutiérrez Lazarus, alcalde con licencia del municipio de Carmen, y también muy probablemente ya en unos días más salga, se dé a conocer ya este nombramiento de la coordinación de la defensa de la cuarta transformación
0: en el estado de Campeche.
1: En el estado de Campeche. Regreso en un momento. Son las 8 de la mañana con 36 minutos.
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0: Son las 8 de la mañana con 41 minutos. Estuviste en el informe, Pablo. ¿Qué te pareció el informe, el quinto informe de Laida Sansores?
1: Bien, bien, ahí estuvimos el sábado, contentos, pues ahí encontrarnos con compañeros, con compañeras, con mucha gente. Estuvimos ahí, y después aproveché igual para hacer algunas visitas, tener algunas reuniones. Y pues bien, no, nosotros ahí estamos en la sintonía, reconociendo el compromiso de la gobernadora, de nuestra presidenta Claudia, que no ha soltado al Estado, ha estado muy pendiente, me consta. De hecho, las veces que hemos tenido reunión con ella, se sabe, ¿no? Hay una precisión en los temas, en el conocimiento de los temas. Da gusto ver qué interesada e informada está de muchos temas que para algunos quizá pasan desapercibidos estando en su cancha y para ella no. Y eso creo que para nosotros es pues una excelente noticia, ¿no? Un contexto en el cual, pues desde que estuvo el presidente Andrés Manuel, se voltea a ver al sur sureste del país, que éramos pues la parte olvidada, que aún sigue bastante rezagada, pero que con el Tren Maya, las obras en general que se han ido realizando, las carreteras, ahorita que viene la autopista 186 de Escárcega a Macuspana, ya va avanzada, es otra cosa. Ahí pues es un reconocimiento, eso nos va a ayudar mucho a desfogar el tránsito pesado que pasa por aquí, por la ciudad, por la carretera 180, por la península Tasta y aquí por la ciudad, que es parte de la carretera, todos los kilómetros de avenida de la 10 de Julio y de la isla de Tris, que son parte de la carretera 180, creo que va a reducir el flujo de estos vehículos pesados y que también nos ponen en riesgo por el material que trasladan y que van a empezar a ocupar la carretera 186, la autopista 186. Y pues bueno, en general creo que pues es para que en este periodo que falta, en este año, en lo que acaba el gobierno del Estado, pues todos redoblen esfuerzos, sus compromisos, su trabajo, y le demuestren a Campeche ese apego y ese amor que se debe demostrar al ejercer un encargo, tener una función dentro de la administración pública. Y pues ahí estaremos igual nosotros viendo al pendiente. En los recorridos pues también uno va tomando nota de todo lo que falta, de lo que se ha dejado de hacer o lo que no se ha terminado de atender, y también para poder estar en la sintonía. Creo que pues la gobernadora es una figura nacional, ha puesto a Campeche en el mapa nacional, y esos referentes, y sobre todo el referente que tenemos de ella aquí en Campeche, como un personaje de la política que abre el camino a la democracia. En su momento, lo que ella decía, nadie más se lo decía a un gobernante. O sea, el atractivo, el discurso, las líneas discursivas de ella en el 97, previamente, cuando se revela por lo del IVA, nadie más se atrevía a hacerlo. O sea, era algo inédito, sorpresivo, y que pocos replicaban, o prácticamente nadie replicaba, porque replicarlo era enfrentarse al sistema y ponerse en riesgo. Hoy en día ya es algo común, ¿no? Ya te dicen de todo y ya es lo más común, pero en los tiempos en los que ella lo hizo, pues no cualquiera, y por ello es un referente. Les guste a algunos o no, es un referente de la democracia, de la lucha por un cambio en el sistema en este estado, y que se logra con ella. O sea, el tiempo hizo justicia, y que pues al ser una referente a nivel nacional, sin duda alguna pues tiene muchísimos contactos y muchísimos afectos que ayudan a que vayan fluyendo muchos temas en nuestro estado, y que los tenemos que multiplicar y aprovechar y dimensionar en estos tiempos y no después. Creo que eso, sin duda alguna, en estos tiempos pues nos va a ayudar a que muchos temas vayan atendiéndose, y pues sobre eso estaremos ahí nosotros también.
0: Se siente bien cuando la gobernadora te pone como ejemplo, incluso señalando que en Carmen y se hizo más domos que en todo el estado. Dijo, sí. Pablo hizo 50, nosotros hemos hecho 20 y tantos, es decir, duplicaste prácticamente. Sí. ¿Se siente bien o...?
1: No sé, a veces me incomoda, ¿no? Siento así como que no soy de echarme flores, soy exigente conmigo mismo. O sea, busco, no la perfección, pero sí hacer más y más y más. Ahorita a mí me da mucho gusto, por ejemplo, ver que las últimas 3 escuelas que no tenían techo ya están haciéndoseles su techo. Me da gusto. Es algo que iniciamos, a lo cual nos enfrentamos. Fue una lucha con la Secretaría de Educación del Estado, con el gobernador del Estado, porque mientras hacíamos un domo nosotros en 1.2, ellos lo hacían en 5 y quedaban exhibidos y amenazaban a los directores, lo saben, a los supervisores, y entrábamos con las madres de familia para poder hacer un techito en una escuela que llevaba 65 años sin hacérsele un techito, pero sí tenía explanada. Y cómo hacían sus actividades al aire libre, el libre, hablo de la, por ejemplo, Año de la Patria, centro medular de Carmen, y que 65 años y no se le había hecho un techito, y así, y ya ahorita todas, nos quedaban 3 y ya ahorita se están haciendo esas 3, este año quedan todas. Entonces ya pasamos a otro tema, quedaban 6 comunidades por techarse. El tema en las comunidades es que, por ejemplo, no hay certeza legal de los predios, son fondos, son invasiones. No había esa necesidad. Hoy en día la auditoría te pide la certeza jurídica del predio para justificar la inversión del recurso, que a veces igual se complica, no, la existencia, porque el que quiere desaparecer el recurso lo desaparece y luego hasta se arregla con la auditoría y no pasa nada. ¿Sí? Entonces es real, a la auditoría quien la audita, ¿no? Invitas unos camarones y a veces ya la auditoría pasa. Y de hecho es un tema pendiente que lo he estado señalando y lo voy a seguir señalando. El único estado en el país que sigue con auditorías de papel es Campeche. Todos los demás estados ya digitalizan sus auditorías. Entonces viene la auditoría y son 15, 20 cajas de papel, contaminación, y también pone en riesgo la certeza de esa auditoría, porque quién quita y se pierden algunas hojas en el camino, como pasaba con las boletas electorales. Entonces es un tema que está pendiente y que no está bien. Lo dice uno y se enojan, pero ¿por qué? ¿No? O sea, nada indebido estamos haciendo, ahí está, pero que te pidan... Aparte de que distraen al personal para sacar copias, escanear miles y miles de hojas por una obra, no es posible que no aprovechemos la tecnología. O sea, no es posible. Todos nos vamos adaptando a los tiempos y si no te quedas fuera.
0: Campeche es el único estado.
1: El único estado que tiene su auditoría de papel. Es una pena. Se llevan hojas y hojas y hojas y te piden que los expedientes queden por 4 o 5 años en una... en un archivo, y dónde los pones, se llenan, y cuando haces más obras pues son más expedientes y dices tú, ching, ¿y ahora dónde pongo toda esta hoja? Pues ahí están, y aquí hay humedad y se empiezan a manchar las hojas y empiezan a echarse a perder los expedientes. Van a aguantar 4 o 5 años guardados y el que viene después de ti no los puede desaparecer.
0: Lo ideal sería digitalizar.
1: Claro, y ya da certeza con códigos, con folios, digitalizas. Pero siguen en la misma y en la misma. Y le digo, en lugar de dedicar tanto tiempo a auditarnos el 80-90% de los recursos, que a nosotros nos auditan eso y a la capital del estado la mitad.
0: ¡Ah, caray! ¿Cómo está?
1: Sí, sí, menos del 50% a la capital del estado y a Carmen el 78-80% de los recursos. Imagínate el tiempo que destina el personal a resolver auditorías y auditorías.
0: O sea, está bien
1: auditorías.
0: Que te revisen, pero ¿por qué a unos no sé, más, a otros
1: no
0: menos?
1: No sé qué acuerdos haya ahí, a lo mejor en el Congreso o con la auditoría, pero... No sé por qué. Entonces, pues allá me imagino porque solo es un expediente, ¿no? Goberdi 365 millones al año, pues ahí se va todo el recurso y no hay más que auditar, ¿no? Pero aquí es así y dices tú, está bien, no pasa nada. Bueno, sí pasa porque no es posible que pasan los años y no aprovechan la tecnología, no está digitalizada. Oye, por correo, taca, te mando, que necesitas ver en físico el lugar, vamos a la obra. El papel aguanta todo. Revisamos en papel y la obra está perfecta. Ve al lugar a ver cómo está la obra. Es un engaño al final del día. Y si tú quieres te arreglas y si no, no. ¿Sí? Entonces, pues son engaños del sistema pasado que todavía siguen en este sistema y no se han cambiado.
0: ¿De los vicios del pasado?
1: Muchos, muchos. Yo ya viví las auditorías. O sea, cómo nos perseguían. Entonces, el ver hoy en día estas escuelas atendidas me da mucho gusto. Pero a veces los auditores no van porque en el papel pues ya lo revisaron y no van a ver las obras. Y pues es un engaño, no hay nada como ver, que es claro. Lo que le digo a mis compañeros y compañeras, vayan a ver para sensibilizarse y darse cuenta de cómo está todo.
0: Si realmente es...
1: Porque el papel pues, es como si te dan una receta médica sin haberte revisado. O sea, ¿qué tiene? Pues esto. ¿Y cómo me voy a curar? No, pues toma eso. Pues no, es un engaño. Y se enojan a veces, pero les digo, no, o sea... Y te comentaba hace unos... Bueno, le comentaba a varios compañeros hace unos días. Ahorita que hicimos esa parte de la avenida Juan Camilo hacia la Glorieta de los Héroes...
0: Quedó muy bien,
1: ...de abril, de primera, porque aparte tiene cárcamo, llueve y no hay una gota de agua media hora después de que llovió. Entonces, a lo que voy es aquí, hablando de la auditoría, se hizo 1.200.000 de calle, de avenida, de concreto hidráulico. 1.200.000, ¿sí? Con cárcamo.
0: No es cualquier cosa, ¿eh?
1: Con cárcamo, ¿eh? Y se hizo también la parte de la Justosierra que faltaba, que ahí fueron otros recursos que se invirtieron ya para completar toda esa zona. Ahí fueron 25 millones. A lo que voy es que un kilómetro 200 costó 50 millones. ¿Sí? Uh-huh. Y el malecón costero en un kilómetro 490, un kilómetro 500, se gastaron 151 millones. ¿Qué hizo la auditoría en su momento? Nada, ¿no? Y el malecón costero no tiene cárcamo, no tenía juegos, no tenía espacios deportivos, tenía lámparas de las antiguas de sodio cuando ya había LED, y en lugar de ponerle postes de galvanizado, ionizado, le pusieron postes de fierro. ¿Dónde estuvo en su momento la auditoría?
0: Se lo llevó el diablo.
1: Se lo llevaron allá. Entonces, es lo que tú dices, o sea, lo que ve la gente también, claro, es lo que cuenta. La gente va viendo y va juzgando. Esto está así y lo que dicen no contrasta con lo que veo. La gente, por más tú puedes decir premio de oro en auditorías y qué obras hay en el pueblo.
0: Claro.
1: Y al final, esa es la real auditoría, que es la que a mí me importa, la auditoría del pueblo, que el pueblo vea que uno está, que estamos dando resultados. ¿Cuándo te ibas a imaginar que en Carmen iba a haber en el municipio más de 200 juegos infantiles?
0: 200 juegos.
1: De este tipo que hemos estado poniendo en distintos puntos y parques, y en el Parque Zaragoza, y en el Malecón del Centro, y en el Costero, y en parques por todos lados, hasta en las escuelas. Ya ahorita pusimos en tres jardines de niños, en el Ana María, en el Adamantina y en el Soy Lavadillo, porque querían jueguitos de madera. No, vamos a ponerles algo bien digno, que las escuelas públicas estén igual o mejor que las particulares, que no haya esa diferencia. Dice la presidenta que la educación es un derecho y hay que ejercerlo como tal, todos con compromiso. Entonces, ese es el tema, el meollo del asunto. Los informes a mí no me convence ya como esquema de la política actual. Al pueblo hay que estarle informando diario, hay que estarle diciendo diario lo que se va haciendo a través de las redes, a través del contacto cara a cara, de la cercanía, de que los compañeros dentro del equipo vayan informando con su quehacer. Si tú ves un funcionario a las 3 de la tarde ya en un restaurante con bebida, pues ¿dónde está mi dinero? O sea, esto también es un desfalco. Pagar un sueldo no ejercido con trabajo, resultados, es como si pagaras una obra no hecha. ¿Y cuánto se ve en eso? ¿Cuánto se ve en nóminas? Tú puedes hacer un análisis de compañeros de gobiernos municipales, de estados, qué porcentaje del recurso que se habla siempre de miles de millones de pesos se va en sueldos.
0: La mayor parte.
1: 80%, 90%. En el caso, por ejemplo, de Isla Guada, 93% del recurso que le damos al mes en nómina.
0: Si dice que nómina, nunca te va
1: pues
0: a alcanzar.
1: Nunca te va a alcanzar. Si tienes a 5 en tu casa y a 4 en tu patio, pues no te va a alcanzar jamás. Y es 1 millón al mes. 1 millón al mes. Hablo con compañeros de otros lugares. Por ejemplo, la comisaría de Lerma le dan 140 mil al mes. La alcaldía de Campeche, Lerma, que tiene 17 mil habitantes. O sea, el contraste. Compañeros de agencias y comisarías de otros municipios que reciben 2,000, 3,000 al mes.
0: ¿2,000, 3,000 pesos
1: al mes? ¿Qué haces con eso? Aquí el que menos recibe 12,000, más todos los apoyos que damos, que no le quitamos un solo peso a su participación. Hay un compromiso aquí, los comisarios y agentes que no trabajan es porque no quieren. Si tienen su pueblo descuidado, abandonado, sin atender peticiones de la comunidad, es porque no quieren. Todas se atienden, todititas. El año pasado le destinamos más de 100 millones de pesos a comunidades. Más de 100 millones, sin contar la obra pública, que son obras de 20 millones. Ahorita se está terminando Pital Viejo, completito, un pueblo de 300 habitantes, 21 millones de pesos. Cavada, una comunidad hacia adentro, ahí en Aguacatal, 20 millones de pesos. Ahorita Ojo de Agua, 20 millones de pesos. Sigue Pancho Villa, luego el 18 de marzo. Ahorita el gobierno del estado nos va a ayudar y va a empezar Nuevo Progreso, 25 millones de pesos. Puerto Rico, y así vamos a ir avanzando. Isla Guada se hicieron más de 100 calles en 2 años. ¿Cuándo se iban a hacer 100 calles? Jamás. El malecón como está, lo hemos ido organizando, limpiando. No puede ser un pueblo mágico con un malecón lleno de puntos de venta de alcohol y de orines y de desmanes y de una falta de imagen y de atención, que es lo que busca el visitante, ¿no? Los prestadores de servicios turísticos, los muelles, el acompañamiento con todo lo que requiere de iluminación, de decoración, los atractivos. Uno va, se toma la foto, es un recuerdo, desde las letras, los paradores, todo. Entonces es un entramado de acciones, de temas, de recursos, que el informe se convierte en un corte de caja. Pero creo que estos esquemas, a mí me pasó, ¿no? En el primer periodo, es que tienes que ir a rendir y pues, todos los días estás haciendo algo, ¿no? Cumples con entregarle el informe, el estado que guarda la administración al cabildo en su momento, y pues luego haces una presentación como un corte de caja, pero ya la dinámica es muy distinta, creo, ¿no? La gente está en el día a día y estos eventos se convierten como para, como en un encuentro de políticos. Es un político de reconocimiento y se vale. Pero creo que los tiempos también han ido cambiando un poquito. Y a la gobernadora, pues reconocerle siempre el dejarnos ser. Con ningún alcalde he visto que se mete y le diga, haz esto porque quiero, pasa esto y haz lo otro. No, para nada. Eso lo valoro muchísimo. Hay libertad y confianza, que no la debemos defraudar, ¿no? Si ella confía en nosotros y nos deja ser, hay que demostrarle con resultados, con trabajo. Y para pues mí es gratificante que en un evento público y en privado también reconozca los resultados. Hay compañeros y compañeras que dicen, es que este es una revista, no estaba en Morena. Pues yo no hablo del pasado, donde estaba, pues ya se sabe, ¿no? Pero si ya no estoy es porque no congenié, porque no me sentí representado ni parte de, y hoy en día no hablo yo, sino habla el pueblo y hablan los resultados, y eso es lo que cuenta, ¿no? Más que tu pasado, que es tu biografía, y si tuviéramos una mala biografía, no creo que el pueblo se expresara en mayoría como se ha expresado en las urnas a favor de nosotros.
0: Pablo, te quiero agradecer que hayas estado con nosotros esta mañana. Siempre el tiempo se va como agua entre las manos. Te deseo lo mejor de los
1: gracias,
0: éxitos.
1: Un saludo a todos.
0: Sé que sigues recorriendo.
1: Sí, por todos lados. Y aquí en la ciudad también, por todos lados. No hay un compromiso mayúsculo. Eso no debe quedar en duda. Con Carmen, con nuestro municipio, tenemos una encomienda. Todos los que queremos que Carmen se encuentre en mejores condiciones siempre. Y pues ahí estamos todos reconociendo igual el trabajo de la compañera Priscila, que es la alcaldesa de Carmen, y de todo el equipo, de la gran mayoría. Hay algunos que como que sí, como que no, pero siempre pasa así, y pues seguiremos visitando, conociendo y viendo todo lo que va pasando en el estado de Campeche, hasta que se defina esta coordinación estatal, y ya posteriormente entraremos en otra etapa de trabajo, enfocándonos a lo que viene en el 2027.
0: ¿Este mes?
1: Creo que sí, este mes debe ser, y ya estarán definiendo, creo, las cuestiones en los, somos, aparte de nosotros, 16 estados más, y ya estaremos definiendo, y mientras a trabajar, a echarle todo para que las cosas vayan fluyendo lo mejor posible.
0: Gracias, Pablo.
1: Gracias, un saludo.
0: El alcalde Pablo Gutiérrez, alcalde con licencia del municipio de Carmen, Pablo Gutiérrez Lazarus. Nos vamos, gracias por su atención, muy buenos días.
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2: Señoras y señores, ¿cómo están? Qué gusto estar con ustedes en esta mañana, inicio de semana, hoy lunes, lunes 3 de agosto, estrenando mes, el octavo mes, dejamos el séptimo mes de julio con nuestra tradicional feria, y ahora Palenque Chiapas está de feria, y bueno, hoy lunes 3 de agosto 2026, estamos viviendo un día maravilloso, un día de mucho brillo, de resplandor. El astro rey baña la perla del golfo. 32 semanas llevamos ya, vamos a completar 32 semanas de haber iniciado el 2022, 32 para 54, bueno, pues ya 22, ya nos van quedando menos. Entonces, disfrutar de esta mañana con el gusto de tener el programa más alegre de la radio. Ahí escuchamos a uno de los grandes de la salsa colombiana, Diego Galé, Escándalo, un éxito de los 60s, y aquí se los hemos programado el día de hoy. Está conmigo La Manos de Seda, ella es Diana Laura Arias Pech, en sustitución de Wendy Guadalupe Comino López. Bueno, pues allá, que esté disfrutando de sus vacaciones. Nosotros estamos aquí para llevarles el programa más alegre de la radio, La Pelusa, con el pulpito enamorado, mi productora Araceli Avivadillo, por este conducto. Con el pulpito enamorado, le deseamos lo mejor de lo mejor, allá de Cuyo, Santa Cruz, allá donde las aguas van y vienen, los totopostes y las tortillitas también vienen desde allá. Bueno, pues nosotros quiero invitarlos porque hay una programación que usted quiero que la disfrute. Para usted que me está escuchando, muchas gracias. Para usted que nos va a escuchar, muchas gracias. Para todos quienes vienen en carretera, quienes están en nuestra perla del Golfo, qué bonito, qué lindo día el día de hoy. Así es que a disfrutar de esta mañana. Vámonos con música, así como la hemos programado para ustedes. Una de Yumanglón, de lo nuevo que se está escuchando. Bueno, esto es de la nueva forma de escuchar música y de hacer música. De Consuelito Velázquez, un éxito mundial que hasta los Beatles la grabaron, se llama Bésame Mucho. Así iniciamos esta mañana y tenemos muchos, muchos comentarios para usted. Envíeme sus mensajes al 938-116-0798. Bésame mucho, Consuelito Velázquez. Esto ya con Yumanglón. ¡Vámonos!

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0: Rosa.
1: Tito, qué bonito es escuchar cuando alguien se anuncia, cuando alguien dice lo que hace y cómo lo hace. 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Es un señor muy, pero muy formal en sus tratos, muy serio, y cuando digo serio no es que no se ría, no, muy serio en que cuando te dice, cuando te sugiere algo, te lo sugiere bien en cuanto a las ventas de sus frutas. Un saludo allá para don Rafael Juárez Machorro, ahí para sus hijos, que son también parte elemental de ese negocio, allá para Nirvardo, para Nico, para todos los que trabajan, para todos los que hacen posible ese bonito servicio allá en la colonia Morelos, a un costado del Mercado Morelos. Muchas gracias por estar con nosotros, estamos muy contentos. Se despidió ya el mes de julio, vamos al octavo mes, y algo que tenemos que hacer cuando queremos lograr nuestros objetivos, ¿qué es lo que quieres? Dice, si quieres amor, pues ámate tú. ¿Qué quiere decir? Que debes de respetarte a ti mismo. Si quieres algo, tienes que pedirlo con respeto. Tienes que, si quieres paz, tienes que caminar en solitario, tienes que caminar haciendo cosas positivas. Y si quieres crecer, tienes que actuar. Tienes que ser móvil, tienes que ser activo. Tienes que movilizarte para obtener lo que quieres. Dice que si quieres talento, tienes que practicar. Los talentos, practica. ¿Cuál eso es la práctica? Bueno, si quieres ser licenciado, bueno, mejor licenciado, tienes que hacer mejor tus cosas, el mejor contador, el mejor doctor, el mejor cocinero, el mejor barrendero, todo eso arma y crea un talento, la práctica lo hace todo. Y si quieres claridad, escribe mucho donde quiera, a la hora que sea, solo así vas a obtener cosas claras. Si escribes mucho, tu letra mejorará. Si quieres conocimiento, lee mucho, lee libros, cualquier libro, pero lee libros. Y si quieres líderes, bueno, pues si quieres algo que sea unísono, bueno, pues así hay que practicar todos los días. Si quieres riqueza, bueno, también tienes que practicar la forma de ahorrar. Y si quieres ahorrar energía, también necesitas practicar. Si quieres salud, tienes que cuidarte, y si quieres respeto, respétate a ti mismo. Y cuando dices respétate a ti mismo, lo dije al inicio, es cuidarte de lo que dices, de lo que haces y cómo actúas. Si quieres libertad, disciplínate, son las bases fundamentales para crecer, para ser obtener, llegar a tus objetivos, para tus pronóstico que haces de ti mismo. Voy a música, señoras y señores. Va usted a escuchar música que hemos propuesto y hemos seleccionado en este lunes. Latin Sound House. Esta

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Efectivamente, oiga, este grupo conjunto Primavera, como se dice allá del norte de la República, y que es un grupo, así existió por los 70s aquel grupo que se llamaban Los Sailor. Nunca pensé que algún día, y fue un éxito con ellos, y tuvo otro que cantaba, eran de Nueva Rosita, Coahuila, sí, por allá, pues Nueva Rosita, Coahuila, Los Sailor, y yo no entiendo a las mujeres, porque cuando más las quieres, porque cuando más las quieres, te pagan con traición. Y Los Sailor y Conjunto Primavera es ese estilo muy especial de la zona del Bajío, por esa zona. Ahí está, escuchamos a el Conjunto Primavera, Últimamente, me acuerdo que el cantante de Los Sailor era muy admirador de Los Bárbaros, de Waldo Reyes, imitaba a Waldo Reyes en esa época, en los éxitos que tuvo, y contrataron a Los Bárbaros para ir a Nueva Rosita, Coahuila, en esa época de los 70. Así es que saludos a todos los que les gusta esta línea de música, como romántica, balada tropirromántica, aquí en Bandolera, en el 92.3, al puro, al puro tiro. Oiga, ya pasó la feria. 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Nosotros vamos a música. Muchas gracias a todos. Continuamos aquí a través de Bandolera, y esto para que usted disfrute la banda La Tracalosa, Como Los Gatos. Otro éxito de La Tracalosa en el lunes en Bandolero, al puro tiro. Vámonos.

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Que tengan excelente

Esta cumbia de la pelusa está en bandolera. Está en el 92.3, estás con el pulpito enamorado. Saludos, saludos. 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Nosotros vamos a música, nosotros somos La Pelusa, estamos aquí para disfrutar esta mañana de el octavo mes de agosto, 32 semanas ya llevamos, y Montuno Caleño está en bandolera, está en La Pelusa, baila con la luna, así nos escuchamos, vámonos.

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Besos en la pelusa, señoras y señores, señoras y señores, gracias, gracias. Es un momento de relax, es un momento para estar muy tranquilos, es un momento para disfrutar en este nuevo, iniciando el nuevo mes. Ya llevamos 32 semanas de haber iniciado este año. ¿Cómo van sus proyectos? Ya échele una revisadita, ¿cómo van? ¿Cómo va usted? Sobre todo en la cuestión económica, en la que ya ves que hay cambios económicos y de pronto haces una evaluación y te dices, no, pues por aquí no me da, pero por acá, por otro lado. Y pues eso es lo importante, irle dando esa pincelada, esos toquecitos y esas prácticas a lo que es la no olvidarse del proyecto. Siempre uno tiene que estar manejándolo diario, en las mañanas, a todo. Es como cuando tienes una tienda y vas y aquí le quiero poner, acá le compro para que mi cliente, acá voy a poner una promoción, todo eso. Eso es lo que da el tiempo para que uno no se olvide de nada. Voy con cumpleaños. Este día vamos a tener la posibilidad de felicitar. ¡Vámonos! Muchas felicidades. Nos mandó un mensaje de voz por ahí Carmita Salvador Peña. Hola, Carmita, ¿cómo estás? También nos envió un mensaje Adriana López Salvador. Son hija y nietas de don Francisco, a quien le tenemos un gran respeto, una gran admiración, un gran cariño a don Francisco, de esos amores, de esos cariños, de esa estimación que nace por conocer a las personas, por tratarlo y ser parte de la comunidad de una familia. Y en esta ocasión, don Francisco Salvador Vidal, de allá de la época de los ríos, 94 años está cumpliendo don Francisco, y me uno a esta algarabía, a esta fiesta de cumpleaños, a esta fiesta, y felicitar a don Panchito, como cariñosamente se le conoce y se le trata a don Francisco, y para su compañera de vida, la señora Violeta Peña. Ellos han hecho un mega árbol donde anidan muchas familias, la familia López Salvador, la familia y gran cantidad de familias que han nietos, primero hijos, luego los nietos, los bisnietos y sobrinos, sobrinas, bueno, una gran cantidad de familias, de hijos, de nietos, les decía, de una gran familia que ha hecho a través de los años. Así es que para don Francisco Salvador Vidal, muchas felicidades de parte de todos sus nietos, sus bisnietos, sus hijos, de todos los que lo adoran, la familia López Salvador, Salvador Peña, todos unidos en este gran festejo, en esta gran celebración. Nosotros vamos con mañanitas. Súbele a las mañanitas para esta gran celebración. Felicidades, don Francisco Salvador Vidal. Eso es todo. Muchas felicidades allá, José López, mi amigo el ratón, está que no cabe. Bueno, nosotros vamos con música. Lenín Ramírez, Fuimos Prohibidos. Aquí en la pelusa estamos al puro tiro. Felicidades, don Francisco. ¡Vámonos!

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Oigan, y paréntesis aquí en nuestra programación. 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

la cumbia de la pelusa. Oiga, ya vienen, no vienen todavía, pero ya se hizo el pedido porque tuvimos buena recepción de los totopostes y ya hicimos un pedido. 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Es una forma de activar una economía con las tradiciones de la gastronomía, de la comida. Debido a la situación en Catasajá, pues es complicado todo el municipio y quien vive ahí, porque las condiciones geográficas de caminos, no permite que haya un comercio, una comercialización de este tipo de productos, y que no es tan fácil, y la intención es ayudar, y surge la idea de traer ese tipo de productos, de alimentos, de antojos, ¿no? Para una comunidad amplia, comunidad que hay aquí en nuestra ciudad del Carmen, y se los ponemos. No, les vuelvo a repetir, no es una cuestión de lucro, pero es una cuestión de no olvidarse del sabor de los dulces, del sabor de las tortillitas, de los totopostes, de las tortillas. Por ahora es las tortillitas de dulces y los totopostes, que tuvieron muy buena recepción, fueron bien recibidos, y pues son completamente artesanales y tienen un gran valor en el sabor. En este caso, los alimentos son alimentos producidos con métodos, los métodos son tradicionales, lo de el maíz, el cun, molerlo y prepararlos al estilo como nosotros lo comimos cuando vivíamos allá en nuestros lugares. Y pues eso se me ocurrió invitar a personas, ya señoras que se agreguen y hagamos esa situación. Aquí habíamos una gran comunidad de consumidores, y pues van a venir los totopostes, así es que a la gran comunidad, y aunque no importa que usted no sea de allá, pero si le tiene el gusto por los totopostes, por los quesos frescos, es queso fresco, tortillita dulce y totoposte. Envíeme un mensaje con su nombre, cuántos quiere, y ya cuando yo esté aquí me pongo en contacto con usted y ahí le digo precio y todo eso, ¿no? Para que usted pruebe lo artesanal, las costumbres, ¿no? Las costumbres, los hábitos. Allá para la señora Juliana, hubo alguien, María del Carmen fue que no alcanzó y me pedía 5 totopostes ese día. Pues si quiere activar el pedido, nada más que me envíe el mensaje, y ahora pues ya vamos organizando las entregas, y recordarles que estamos haciendo una labor no de lucro, una labor de concientización a nuestros amigos del Cuyo Álvaro Obregón, de Paraíso, de Zaragoza, de Loma Bonita, de La Tusa, del Río Chico, del Remolino, del Barrial, de toda esa zona, ¿no? De todas, Cuyo, Santa Cruz, de toda esa zona. Le vuelvo a repetir, no es lucro, es simplemente traer nuestro sabor hasta nuestra mesa, con un poco de esfuerzo, pero con mucho cariño, ¿sale? Muchas gracias. Vámonos a música, señoras y señores. Recuerden enviar sus mensajes al 938, también para pedidos. 938-116-0798. Mayim Balmori era el, por muchos años, más de 20 años, el cantante del grupo de Super Lamas. Ahora ya como solista, vamos a escuchar esta versión que grabó, se llama Mala. Mayim Balmori aquí en La Pelusa al puro tiro. Vámonos.

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lunes. Hoy es, oiga, un saludo allá para nuestros vecinos allá del fraccionamiento Buena Vista, de nuestro fraccionamiento, Buena Vista, allá para las vecinas, vecinos que cuando pasamos están escuchando La Pelusa, o cuando pasan mi productora y un servidor, quiere mandarles un saludo a todas las los fraccionamientos que hay de este lado. Está Buena Vista, está Antares, está Rinconada, está también ¿cuál otro? Misión del Carmen. Todos concluyen en esa zona, y es una gran cantidad de fraccionamientos. Se nota la cantidad de quienes habitamos en esta zona, y y eso es importante, ¿no? Es importante, una gran comunidad. Yo me extasío, ¿no? Me extasío en las tardes, noches, ¿no? 7, 8 de la noche, cuando empiezan a entrar los vehículos en las noches hacia los fraccionamientos, y uno viene entrando o va saliendo, mucho vehículo, como una colmena enorme, ¿no? Y entran, vienen del centro de la ciudad, pues la mayoría, el 90 y tantos, o no sé qué tanto porcentaje pudiera decir, trabajamos fuera, y entonces en las noches, pues también en las mañanas la salida, es un gran ir y venir de todos los comunidad que vivimos en esta zona, aquí en el kilómetro 10 más 200, 10 y medio. Y entonces es bonito, ¿no? Pues una también es bonito escucharte, o que te escuchen, es maravilloso. Un saludo para todos los fraccionamientos que están. Quiero dar un gran saludo también para Conchi, allá, que pues es una de las que nos consumidoras de los totopostes. Así, para Conchi Consuelo, saludos para ti con mucho cariño, saludos. 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Eduardo León Rivera, gracias Eduardo León Rivera, y muchas felicidades, saludos Pulpito, gracias allá a mi cuñado Eduardo León Rivera, para Miguel Herrera San Lucas, ayer fue intervenido
quirúrgicamente. Anoche me comuniqué con él, pudimos platicar, me dice, estoy bien, pronto ya estaré en Ciudad del Carmen. Bueno, pues allá el saludo hasta Mérida, la blanca, blanca Mérida, allá donde está la tribu. Saludos a la tribu. Grupazo, tengan un domingo bonito. Esto fue ayer allá de los compañeros del grupo de la secundaria Cervera Certucha. Buen día, Octavio, bendecido día, estés bien. Una canción que cantaban cuando tenía 7 años, todas esas canciones me las sabía de memoria, tenía buena memoria. Gracias, bendiciones por estar poniendo esta música, nos dice María Natividad Gómez Morales. Saludos, María Natividad, cuídate mucho, que tengas excelente día. Hola, buenos días, Pulpito. Cuídense mucho, que sea feliz y que tenga excelente inicio de semana. Marce, Marce Junior, ¿cómo están las Marces? Saludos, saludos para ustedes. Saludos para ustedes, Edith Reyes, del grupo Pelusa Pulpito. Muchas gracias, Edith. Que tengas excelente, excelente día. Saludos, muchas bendiciones. Que todo haya y haya felicidad en esa cabina. Que Dios los bendiga. Son mis mejores deseos, nos dice Edith. Edith Reyes, gracias Edith. También allá para Francisco, que desde muy temprano se pone las pilas. Para Francisco, también allá bendiciones para todos, nos dice por aquí. Felicitas Moreno, para la productora, para ti Pulpito, muchas, muchas gracias. Me voy a música, señoras y señores. Esto para disfrutar, para disfrutar.

0: la vida. Voy a un corte comercial, regreso para la despedida, ¿les parece? Vámonos, pues, vámonos.
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¡Vámonos! ¡Vámonos ya en partida! Así nos vamos, así nos vamos. Gracias a Elizabeth, allá a la avenida Camarón. ¿Cómo está, Elizabeth? Dice, yo pidiendo mis tortillitas y mis totopotes, totoposte, pulpito. Igual allá para Cruz Fabiola. Saludos a Cruz Fabiola, a Conchi, Consuelo. Muchas gracias, muchas gracias. Están haciendo sus pedidos de tortillitas y vienen en bolsas empacadas, en bolsas de 5. Y los totopostes vienen individuales. Puede pedir 5, 6, 7 o lo que quiera. Hasta 100. Pídalos con anticipación. El viernes es la entrega. El viernes la entrega. Ya les decimos dónde es la entrega. Si van, vienen, se los llevan. Todo esto lo hacemos con el único fin de. Llevar tranquilidad, felicidad, por un trabajo digno como es el de nuestras tradiciones de antojos. Y tengo una sorpresa por ahí que ayer platicaba yo con un amigo, mi amigo Delio Damas, que es mi confidente de allá, y gracias Delio por la idea, y la tenía ahí en stand-by, pero tú le aceleraste ya el paso. Bueno, pues ahí, muchas gracias, y conceptos, bueno, pues ahí para todos quienes nos mandan saludos. Vicente Caballero, este sí es un caballero, mi amigo Vicente. Hola, buenos días. Si hubiera recibido todo cuando yo quería, me habría perdido de las bendiciones que Dios preparó para este momento perfecto. A veces el proceso duele, pero la espera siempre vale la pena. Jonuta Tabasco, de Obesidad Chicoche. Un saludo para Leandro Sánchez de Jonuta Tabasco. Bueno, pues allá hasta Vicente Caballero, un caballero de verdad. Saludos, allá también tengo otro amigo, Carlos Gallegos, allá en José María Pino Suárez. Vaya un saludo cordial, un saludo de amigo. Un saludo también para Luis Damián, nos envió una foto cuando estuvo en una entrevista, en una plática aquí en Bandolera. Gracias, agradezco este tipo de envíos, porque me lleva a la reflexión, me lleva a todo lo que nos dice. Voy a poner este audio, a ver, Manos de Seda, creo que es una felicitación. No. Ahorita. Dice qué precio tienen los totopostes y cuánto valen las tortillitas. Ahorita le contesto a esta persona. Muchas gracias por quienes están. Tienen precios muy accesibles. Y vuelvo a repetir, no es lucro. Pulpito, ¿cuánto cuesta? Igual. Ahorita les respondo. Ese es en la hora de la venta, ¿no? Del comer. saludos allá para Jonuta Frutería. Para la contadora. ¿Cómo está? Superconta Nati allá de la Chilenita, para la contadora Nati, con gusto. También para todo el personal de la Chilenita, Mercado Chilenita Chechen, Chilenita Fraccionamiento San José, para todos. Y para toda la gran familia por aquí, den el saludo para Lupita, Adrián, Claudia, escuchan en la panadería Dulce Delicia de parte de Richard. Richard, saludos para ti, para todos los integrantes del grupo de la familia. Muchas felicidades, saludos allá para, a ver, por aquí anda Mariani Sánchez Rodríguez. Hola, ¿cómo están? Saludos allá para Marina Rodríguez, muchas gracias. Para Magda Sánchez Espinosa, saludos. Magda, de nueva cuenta, por aquí anda Sofía, la chiquitita. Hola, Sofía, ¿cómo estás? Saludos allá para mi hermana Marta. Para Wilson Escofía Espinosa, saludos. Para Martina, saludos para todos en este día. Ya nos vamos. Ha sido un gusto. Estoy recibiendo muchos pedidos para los totopostes, para las tortillitas, y ahí les voy explicando, vienen en paquetitos de 5 las tortillitas, los totopostes vienen lo que usted quiera, 3, 4, 5, 6, 7, los que quiera pedir, nada más no nos vaya a dejar sin totoposte, porque todos tenemos derecho a comerlos, con queso, con mantequilla, con nata, con aguacate, con frijolitos, ¿con qué otra cosa lo quiere usted comer? Ah, carne despicada, es rico, con los huevitos con longaniza,
queso, como usted los quiera tomar. Tienen el esto me gusta, o sea, desde muy niño, ¿no? Pero a usted, si no los ha comido, la diferencia es que los que vienen embolsados pierden quizás el sabor, pero estos tienen el sabor de la manteca de vaca. Usted lo come y cuando los calienta, aromatiza el lugar, el espacio donde, y cuando los va a comer y le llega ese aroma, ¿no? Que ya lo hace rico. De por sí son ricos, pero eso al masticarlos son riquísimos los totopostes, las tortillitas para un café, para comerlas así nada más, para comerlas así. Entonces son antojitos del norte de Chiapas, de la zona de los ríos, del Usumacinta, el río Chico y todo eso, que en las épocas decrecientes pues se hacía, y eso era lo que uno cenaba, que el totoposte, la nata, con el caldo, como usted lo guste tomar. Pero el sabor es auténtico, no es industrializado, es lo que le quiero decir, es artesanal, es de mano, ¿sale? 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Me voy, nos vamos, hasta el próximo martes, que es mañana. Hasta mañana, a nombre de Diana Laura, Arias Pech, mi productora Vivadillo, un servidor, Octavio Sánchez Espinosa, les desea lo mejor de lo mejor. Inicio de el octavo mes de agosto. Muchas felicidades, bendiciones. Esto fue La Pelusa al Puro Tiro. ¡Fuímonos!

0: esto ha sido todo. 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
11: Oigan, que súper emocionada porque el día de hoy me encuentro en...

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0: A finales de agosto, reglas en escuelas sobre uso de celulares y redes sociales. La presidenta Sheinbaum dio a conocer que la discusión nacional sobre el impacto del uso excesivo de teléfonos móviles y tabletas va a permitir a los padres de familia, niños y adolescentes conocer y debatir las medidas para proteger a los menores de la adicción a las redes y las plataformas. La presidenta de México informó que para el ciclo escolar que inicia el próximo 31 de agosto ya habrá una decisión sobre el uso de dispositivos móviles en las escuelas, mientras de manera paralela avanza la regulación sobre las redes sociales. Así lo expresó esta mañana.
1: Nuestro objetivo es presentar una propuesta a partir de los foros que se están haciendo en distintos lugares del país, por lo pronto para las escuelas, y después seguir debatiendo para ver si regulamos y cómo regulamos las plataformas digitales o cómo evitamos que las niñas y los niños puedan acceder a este uso infinito del scrolling o de distintas formas que lo que hacen es generar adicción y problemas en el crecimiento. Pero no queremos, o desde mi perspectiva, no es un asunto solo de la presidenta. No es mi opinión a partir de leer los documentos de los distintos expertos o los libros, sino tiene que ser algo colectivo en la medida de lo posible. Habrá quien no esté de acuerdo, pero el objetivo es que se haga una discusión nacional sobre este tema y que haya conciencia de los impactos que puede tener. Porque en la casa, pues son madres y padres de familia o quienes cuidan a las niñas y los niños, quienes deberían decir, bueno, puedes usar el teléfono cierto tiempo, por ejemplo. Entonces, tanto recomendaciones como regulaciones que permitan proteger a la niñez y a la juventud. Y también que lo conozcan los jóvenes, para que no sientan que es una imposición, sino que ellos mismos conozcan cuál es el impacto del uso excesivo de las plataformas digitales en su crecimiento y su comportamiento. Nuestro objetivo es presentar un...

Las remesas aumentaron 3.1% en el primer semestre de este año. Así lo dio el Banco de México, así lo dio a conocer el Banco de México. Los ingresos por remesas provenientes del exterior sumaron 30,759 millones de dólares durante el primer semestre del 2026, un monto superior en 3.1% a los 29,842 millones de dólares reportados en el mismo periodo del año anterior, de acuerdo con cifras del Banco de México. Solo en junio, el ingreso mensual por remesas se ubicó en 5,472 millones de dólares, cifra que implicó una expansión anual de 4.2%. El monto se originó de 13 millones de transacciones con un envío promedio de $422, lo que reflejó incrementos de 0.4% en el número de operaciones y de 3.8% en el valor promedio de cada remesa. Las remesas enviadas por residentes en México al exterior tuvieron un comportamiento distinto. En el sexto mes del año sumaron 107 millones de dólares, una caída anual de 5.4%, explicada por una contracción del 10.2% en el monto promedio de cada envío, pese a un alza de 5.4% en el número de operaciones. En el acumulado de enero a junio, estos egresos llegaron a 627 millones de dólares, cifra 6.7% mayor a la del igual lapso del 2025.

0: Hoy comenzó el pago de la beca Rita Cetina 2026, ¿eh? El calendario por apellido a partir del día de hoy, 3 de agosto y hasta el 14. Julio César León Trujillo, coordinador nacional de becas del bienestar, dio a conocer esta estrategia. Este lunes arrancó la dispersión para beneficiarios de la beca Rita Cetina para uniformes y útiles escolares de estudiantes de primaria. Se trata de un apoyo único al año por 2,500 pesos que deberán ser destinados a ese objetivo. La dispersión inicia con los apellidos de la letra A y B. Vamos a escuchar el anuncio que hoy se confirmó desde la mañanera.
1: Y pues lo prometido es deuda. La presidenta dijo que en el mes de agosto se realizaba la dispersión de los recursos para útiles y uniformes, justo en este momento crucial en el que se empiezan a adquirir todo lo que se requiere para ir a la escuela. Entonces, hoy arranca la dispersión de los 2,500 pesos. Hoy lunes se atiende a quienes, o se les deposita a quienes su primer letra de su primer apellido inicia con la letra A y B. El martes 4 a quien inicia con la letra C. El miércoles 5, D, E y F. El jueves 6, la letra G. El viernes 7, I, H, I, J, K y L. El lunes 10, la letra M. El martes 11, la N, Ñ, Q, P y Q. El miércoles 12, la letra R. El jueves 13, la letra S. Y el viernes 14 estaremos concluyendo con el resto de las letras. Así que, pues, atentas mamás y papás de su dispersión de recursos. Ahí viene la cantidad de becarios. 6,694,988 son quienes están recibiendo esta dispersión. Y la dispersión, la inversión social es de 16,700 millones de pesos. Siguiente, por favor.

El INEGI reveló el día de hoy que los homicidios en México cayeron 16.6% en el 2025. Es la mayor reducción en los últimos 12 años. La tasa nacional descendió 25.8 a 21.4 asesinatos por cada 100.000 habitantes. Los homicidios en México cayeron 16.6% durante el 2025, una reducción importante anual de la última década, de acuerdo con cifras preliminares divulgadas por el Instituto Nacional de Estadística y Geografía, el INEGI. La disminución registrada el año pasado superó incluso las caídas observadas en el 2003 y 2014, cuando los homicidios bajaron 11.2 y 13.2% respectivamente. Desde entonces, el país no había vuelto a registrar una reducción anual de esa magnitud en las estadísticas del instituto. Durante el año pasado, el INEGI contabilizó 27.989 presuntos homicidios, lo que significa una caída real de 5.561 asesinatos respecto a los 33.550 casos reportados en el 2024. Con ello, la tasa nacional descendió de 25.8 a 21.4 asesinatos por cada 100.000 habitantes, su nivel más bajo desde el 2016. Además, la reducción de los homicidios se reflejó en 27 de las 32 entidades federativas encabezadas por Nuevo León, donde los asesinatos disminuyeron 56.4% respecto al año anterior, la mayor baja registrada en el país en lo que va del presente, de la presente administración. El gobierno de Nuevo León ha destinado más de 30.000 millones de pesos a fortalecer la seguridad pública y mantener un esquema de coordinación mediante la mesa de construcción. Chiapas registró la segunda mayor reducción de homicidios del país con una caída del 54.2%. Jalisco ocupó el tercer lugar con una disminución del 25.3%, mientras que el Estado de México y Guanajuato también figuraron entre las entidades con los mayores descensos al reducir cerca de una quinta parte de los asesinatos registrados durante el 2024. En contraste, solo 5 estados tuvieron aumento. La tendencia no alcanzó a todo el país. Solo 5 estados registraron más homicidios que un año antes, encabezados por Baja California Sur, donde los asesinatos pasaron de 85 a 203, un incremento del 138.8%. En el caso de Sinaloa, llamó la atención, porque la entidad cerró en el 2025 con 1.805 homicidios, 74.9% más que en el 2024, en un año marcado por la confrontación entre grupos del crimen organizado. La misma tendencia se observó en Tabasco. Los homicidios aumentaron 7.7% respecto al año anterior, en medio de la disputa que mantienen organizaciones criminales. Además de esas entidades, Sonora y Nayarit también reportaron incrementos, aunque fueron menores, de 1.8% y 1.1%. Las entidades con tasas más altas, si la comparación se realiza por tamaño de la población, Colima conservó la tasa de homicidios más alta del país con 89, seguido por Sinaloa con 57, Baja California con 55, Sonora con 54 y Chihuahua con 53. El reporte también confirmó que las armas de fuego siguieron siendo el principal medio para cometer homicidios en México.

0: Oiga, son las 13 horas, la 1 de la tarde con 17 minutos, intenso el calorcito, ¿verdad? Desde nuestra bella isla, Isla del Carmen, les saludo con gusto a nombre de todo el equipo, a quienes amablemente nos acompañan desde cualquier parte del país y también desde el extranjero. Gracias a todas, a todos. Y no es que estoy presumiendo, no, le estoy diciendo que en Ciudad del Carmen nos escuchan a través del 92.3 FM Bandolera, pero por redes sociales, en Facebook estoy en Ahora Noticias Radio y por YouTube en Ahora Noticias, desde cualquier punto. Además, por si esto fuera poco, tenemos una aplicación única y exclusivamente para escucharnos las noticias, así se llama la aplicación, Ahora Noticias Radio. 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Bueno, permítame hacer una pausa comercial. Y por cierto, hoy que iniciaron ya la dispersión de el apoyo que da el gobierno federal para los útiles escolares, para los uniformes, quiero recordarles que hay un lugar donde usted puede adquirir los uniformes a buen precio. 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

las 13 horas. Ahora sí, ya estamos bien, ¿verdad? Son las 13 horas, la 1 de la tarde con 24 minutos. Más adelante voy con sus mensajes que nos comparten, la comunicación que tenemos con ustedes a través del número telefónico celular de mensajes vía WhatsApp. Incluso usted nos puede compartir sus comentarios, sus puntos de vista, notas de audio también. Así que más adelante voy con ustedes. Bueno, les comentaba yo hace unos momentos que hoy arrancó el calendario de pagos de la beca, de este apoyo que da el gobierno federal a través del programa Rita Cetina, beca de apoyo para uniformes y útiles escolares. Hoy lunes le corresponde la letra A y B, lunes 3. Mañana martes 4 corresponde a la letra C. Miércoles 5 de la letra D de Delta, E de Eco, F de Foca. Jueves 6 la letra G. Para el viernes 7, H-I-J-K-L. Lunes 10, la letra M. Martes 11 de agosto, N-N-O-P-Q. Miércoles 12, la letra R. Jueves 13, la letra S. Viernes 14, T-V-W-X-I-Z. Es el calendario de pagos agosto de educación primaria. Rita Cetina, beca de apoyo para uniformes y útiles escolares.

0: Hace unos minutos comentaba yo que el gobierno busca regular el uso de las redes sociales, del celular, del dispositivo. Y es que ha iniciado una adicción descontrolada en diferentes estados de la República Mexicana, Quiero decirles que hasta en la Sierra Tarahumara hay celulares. Hoy la presidenta Sheinbaum se pronunció sobre esta alerta sobre la adicción infantil a redes sociales. La presidenta reveló que hasta en la Sierra Tarahumara los niños usan celular. Alertó sobre el diseño de aplicaciones que incluso pueden provocar adicción y ansiedad.
1: El problema es que damos los teléfonos en los lugares más apartados del país, las zonas que uno pudiera pensar que no hay acceso al celular. La mayoría de las niñas y los niños tienen acceso al celular. O sea, cuando voy a la Sierra Tarahumara, en la Sierra Tarahumara, las y los niños jóvenes tienen un celular. No todos, obviamente, pero un porcentaje muy alto lo tiene. O lo tiene la mamá, el papá y se lo deja a la niña o al niño.
0: La Marina aseguró lanchas con más de 4 toneladas de cocaína y detuvo a 16 personas en el Pacífico mexicano. En acciones distintas, elementos navales localizaron un laboratorio clandestino para la elaboración de metanfetaminas y fueron agredidos a balazos. 4 lanchas con cargamentos de más de 4 toneladas de presunta cocaína fueron asegurados por elementos de la Secretaría de Marina en aguas del Océano Pacífico. Las acciones se llevaron a cabo por elementos en funciones de Guardia Costera, quienes también lograron la detención de 16 personas que trasladaban los cargamentos de presunta droga en las costas de Chiapas y de Oaxaca. 2 de las embarcaciones fueron ubicadas cuando navegaban de manera sospechosa frente a las costas de Oaxaca, por lo que se llevó a cabo una inspección por parte de los marinos. El resultado fue el aseguramiento de 127 bultos y 42 tabiques que contenían presunta cocaína, los cuales tenían un peso aproximado de 3 toneladas. En la embarcación también se localizaron 6 motores fuera de borda y se detuvo a 10 personas. Otra de las acciones se registró en costas de Chiapas, donde los elementos navales aseguraron 2 embarcaciones menores, una que transportaba 24 bultos con presunta cocaína, con peso aproximado de 1.423 kilos, así como más de 2.000 litros de combustible. En la lancha que se transportaban 6 personas, quienes fueron detenidas. Omar García Harfuch, titular de la Secretaría de Seguridad y Protección Ciudadana, informó que en la administración de la presidenta Sheinbaum han sido decomisadas más de 80 toneladas de cocaína en costas mexicanas, lo que contribuye a detener el flujo de drogas de manera importante.

0: Bueno, en la UNAM preparan ya una auditoría a la empresa, bueno, preparan auditoría a empresa de examen de la UNAM. La auditoría alista a revisar el uso de recursos y cumplimiento de la licitación otorgada por la UNAM a dicha firma tras las irregularidades y fallas en la prueba en línea de ingreso de licenciatura. De acuerdo con la información, la Auditoría Superior de la Federación auditará por oficio el contrato que la Universidad Nacional Autónoma de México otorgó a esta empresa. Ya sabe usted todo el escándalo que se hizo por el tema de los exámenes en línea, que algunos pues lamentablemente registraron actitudes fraudulentas. Hoy, bueno, se anunció que será la propia Auditoría Superior de la Federación la que va a llevar a cabo este tipo de acciones con la finalidad de poder esclarecer la situación y saber si se cumplió en tiempo y en forma los procedimientos y en qué condiciones es que se presentó esta situación. La auditoría va a revisar por oficio el contrato que la UNAM otorgó por adjudicación directa a la empresa Territorium Life, la cual instaló un software de inteligencia artificial que presentó fallas durante prueba en línea para el ingreso a la Marina, perdón, para el ingreso a la máxima casa de estudios al ciclo escolar 2026-2027. Dicha fiscalización responde a las auditorías que el máximo órgano fiscalizador realiza de toma obligatoria año con año a las instituciones educativas que disponen de recursos federales. Si bien la Auditoría Superior de la Federación no le corresponde evaluar el éxito educativo de la prueba, sí va a verificar los recursos invertidos en dicha tecnología, es decir, revisar el software que cumpla si el software cumplía con las especificaciones técnicas prometidas y si la falta del sistema informático amerita sanciones económicas o recuperación de fondos públicos por incumplimiento de contrato. Bueno, pues las fallas en el primer examen de admisión en línea de la UNAM incluyeron la cancelación de pruebas porque el sistema presuntamente confundió reflejos en lentes, pantallas con dispositivos prohibidos, resultados atípicos con puntajes extrañamente altos, la posible filtración previa de reactivos y fallas técnicas del sistema de supervisión remota. Esto obligó a la institución a frenar las inscripciones y crear una comisión técnica. Ya usted ya sabe que, bueno, van a realizar un examen de control quienes hayan aprobado o quienes incluso no pudieron pasar, pero sí lograron el puntaje de años anteriores para el ingreso a las diferentes carreras. Bueno, así las cosas. La 1:33, 1:33. Regreso en un momento con más información, pero antes.
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0: Oiga, son en estos momentos las 13 horas, la 1 de la tarde con 38 minutos. Esta mañana tuve la oportunidad de recibir y de platicar con Pablo Gutiérrez Lazarus, alcalde con licencia del municipio de Carmen. Hablamos un poco de todo, incluso de la Feria Carmen 2026 que acaba de finalizar. Esta es la primera parte de la entrevista que le realicé esta mañana. Me da mucho gusto recibir esta mañana al licenciado Pablo Gutiérrez Lazarus, presidente municipal con licencia, y además, sí, porque es cierto.
1: Sí, sí, así es.
0: Pablo, ¿cómo estás? Buenos días.
1: Bien, un saludo a todo el auditorio, iniciando esta una semana más, se va rapidísimo el tiempo, ya se acabó la feria, y aquí estamos con mucho gusto, con mucho ánimo, haciendo lo que nos toca y pendientes de todo también.

0: pendientes. Uno de los eventos más esperados, que es la Feria de Julio, Feria Carmen 2026. Salió bien, ¿no?
1: Sí, sí, yo creo que muy bien. Todo el equipo ahí, la compañera Priscila, que es pues quien está hoy en día en funciones en la alcaldía, y todo el equipo pues respaldando, ¿no? Son eventos mayúsculos, y tomar las riendas de esto y que a unos días esté por iniciar un evento de estas dimensiones, pues requiere de un compromiso mayor de muchos que participamos siempre, buscando que todo salga lo mejor posible. Otros que no figuran tanto, pero hacen mucho porque todo vaya cambiando. Y al final creo que transcurrió de una manera bastante armoniosa, como lo hemos ido construyendo en cada uno de los eventos masivos que hemos tenido a lo largo de estos tiempos. Y saldo blanco, decir saldo blanco no es sencillo, ¿no? Cuestiones menores, muy menores, y conciertos multitudinarios. O sea, el área de la concha acústica se ve minúscula por la cantidad de gente que se aglutina, la espera previa, y todo lo que conlleva ello, y que los artistas también se brindaron en general. Creo que ni uno quedó a deber, algunos con sus particularidades, con sus formas de ser, cada quien se maneja a su manera, y pues todas las áreas. Creo el centro de convenciones tuvo más de 100,000 visitantes. Eso es algo importante, ¿no? Ya como una expo artesanal, regional, internacional. El área de la ganadera, que ya no está por 8 días, sino extendiéndose prácticamente a 15 días, con actividades dinámicas todos los días. El área del ecoparque, el área del foro cultural, con actividades diversas, culturales, invitados de todo el estado y de distintos puntos, personajes que aportan culturalmente y que a veces son anónimos. Y pues las áreas de comercio, hubo más de 270 comercios en todo el área de feria. Todavía sigue el área de juegos, hoy van a estar ahí 2x1, ya con ellos la despedida. Y pues aprovechamos los 3 fines de semana, que fue lo planeado, ¿no? Aprovechar los 3 fines de semana, organizar un evento de estas dimensiones y no extraerle lo más que se pueda, creo que pues no es justo. También las actividades religiosas, con toda la feligresía, con el padre Verdejo y con todos, hemos estado colaborando de manera constante, no solamente por ocasión de feria, y eso pues genera que las cosas fluyan de una mejor forma, de una mejor manera. Me sorprendió ver tantísima gente de fuera. En Semana Santa se ve mucha gente que viene a la playa, pero en la Feria de Julio era distinto, no veías a tanta gente de fuera en estos tiempos. Y en el centro de la ciudad, el día del paseo de la Virgen por mar, por tierra, en cualquier momento, incluso habiendo conciertos en la concha acústica, había mucha gente de fuera en el centro esperando el tranvía, los paseos, dando la vuelta por el parque, tomándose un café, esperando a que los niños jugaran un rato. Los camiones Amor por Carmen, que también son un éxito, se quedaron creo en 50,000 usuarios en estos días de feria, y pues es un éxito creo en general, y no porque haya estado yo a cargo de previamente, sino porque pues ahí están los resultados, ¿no? Los comerciantes lo pueden decir, lo que se le cobró a los comercios fue algo mínimo, justo, no con el objetivo de sacar raja de estos momentos. Recordamos cómo anteriormente la feria era un lujo para muchos, ir a comer, agarrar transporte, y que ya llovió, no ha llovido prácticamente, eso también nos ayudó mucho, pero era una cuestión de gastar. Ir a la feria era sinónimo de gastar, y hoy en día cenar, comer, subirte a los juegos, se genera una dinámica ahí de que ya no es con dinero en efectivo, sino con tarjeta, modernizando, y juegos que pedimos fueran pues de primera, ¿no? Hubo un percance al inicio, parte de los ajustes que se realizan, no lesionó a nadie afortunadamente, pero en general creo que pues todo transcurrió de una buena manera, y eso para nosotros pues es gratificante, porque se trabaja previamente para que esto suceda. No se trabaja en este gobierno municipal que me tocó encabezar para salir del momento. Todo se va planeando con mucho tiempo de anticipación. Incluso si tú ves ahorita el malecón costero, podríamos tener una fiesta del mar pasado mañana, sin problema alguno. Todo está perfectamente armado, estructurado, para que el mantenimiento, que es algo muy desgastante y costoso, sea constante, permanente, y que nos acostumbremos aquí a que ya somos un espacio muy visitado, que recibe a muchos turistas, y que la calidad del servicio tiene que ser cada vez mejor, sin abusar, ¿no? Que es algo que también vamos vigilando.
0: Allá es donde yo iba, Pablo. Entramos ya a ese engrane de poder decir, si estamos ya pasando poco a poco, dando esos pasos para decir ya Carmen es turístico, no es solamente un evento de dos, sino ya se puede pensar en algo mucho más fuerte, más consolidado?
1: Sí, yo ya lo veo así, hay infraestructura para ello, no solamente recursos naturales, una infraestructura que se ha ido creando y manteniendo, que es lo más complicado, mantener estos grandes espacios de playa con sus palapas, con sus áreas de playa inclusiva, la playa inclusiva del Guanal, de la Puntilla, el mismo malecón del centro, el malecón costero. ¿Cuánto cuesta mantener eso? Que si una lámpara se fundió, cambiarla, que si se rompió algo, arreglarlo. Las áreas de juegos que hemos ido poniendo en toda esa zona o que se pusieron en esa zona, pues son un atractivo para los jóvenes, para los niños, los espacios deportivos. Es toda una secuencia de acciones que hoy en día creo que nos permiten ya estar pensando en que es una realidad. Los comercios lo pueden decir, los visitantes en hoteles, nos faltan frecuencias aéreas, eso sin duda alguna nos quita, nos resta competitividad, nos resta atracción, las tarifas muy caras, muy elevadas, muy demandadas, y pues de pasar de 5 frecuencias solo tenemos 2 para la Ciudad de México. Creo que es algo que se debe resolver en estos tiempos, y también ir entendiendo entre todos que esa vocación enfocada al turismo requiere siempre de una atención con calidez, con respeto, con tolerancia y con mucha información, que la gente que venga de fuera sepa que estamos listos, preparados, informados. Tú vas a Mérida y el taxista te informa. ¿Sí? El que te topes o al que te topes le preguntas de algo y sabe y está bien informado, y es parte de esa cultura, ¿no?, enfocada a la atención del turismo, del visitante. Y pues eso creo que lleva su tiempo, pero entre todos tenemos que entrarle, ¿no? Instituciones educativas, gobierno, sectores de comercio, empresariales, de servicios turísticos, todos entender esta dinámica. Y el petróleo, con el tiempo, estoy seguro, no se nos irá olvidando, pero será algo que está, pero a la vez no será algo que nos tenga con el alma en un vilo, porque si sube o baja y si pagan o no pagan, marque el destino de nuestras vidas, de nuestra economía. Y bueno, creo que estos tiempos en los cuales hemos ido construyendo esta dinámica enfocada al turismo han ido ya arrojando sus resultados, sin enfocarnos solamente a eventos de ocasión como carnavales, Semana Santa, Fiesta del Mar y la Feria de Julio, y actividades menores que se desarrollan a lo largo del año, como los Días de Muertos y los eventos de Navidad, de Diciembre. Pero en general creo que fines de semana, sobre todo, hay mucha gente de Tabasco, de otros lados, que viene y que anteriormente no venía, o gente que viene de trabajo y ya decide estar aquí con su familia.
0: Claro, fíjate que ahí vi, me acuerdo mucho lo que mencionabas tú de la posibilidad de conectar Malecón Costero con Playa Norte en sí, este corredor para sí, hacerlo todo turístico. Sí, sí lo vi, lo visualicé, porque había actividad en el malecón y la gente que estaba en la feria.
1: Sí.
0: Entonces dije, en el momento que se avancen las obras de lo que habías pensado que se haga,
1: sí,
0: que yo espero que se haga.
1: Se va a hacer, de hecho ya vinieron las empresas que mandó el gobierno federal, la presidenta Claudia envió ya a las empresas, ya hicieron las mediciones, ya les presentamos el proyecto y ella dio la indicación de que este año mismo inicien con este proyecto de ampliación del malecón costero, que implica del Galeón o del barco pirata hasta la Ortiz Ávila y de la glorieta de Nelson Barrera hacia la Concha Acústica, para cerrar y definir toda esa zona. Y las otras son las obras complemento, que sobre ellas estamos también trabajando a través del área jurídica, y el gobierno municipal está haciendo su labor para darle certeza jurídica y empezar con los proyectos.
0: Hay una opinión que me gustó mucho de la gente que estuvo en Carmen. Se ve limpia la ciudad.
1: Sí.
0: Y eso lo escuché de manera muy reiterativa, que fueron a Playa Norte, lo vieron limpio, fueron a al centro, lo vieron limpio. Esta es la postura que ha asumido el gobierno de mantener limpias las áreas, pero la ciudadanía también ha contribuido,
1: Pablo. Sí, bastante, nos ha ayudado mucho. Es la creación de una cultura, ¿no?, de empatía con el entorno, de que aunque uno no haya tirado la basura que se topa al pasar, pues la puede uno recoger y no pasa nada, al contrario, es una labor cívica que se ha ido diluyendo, creo yo, en el sector educativo, esa parte del civismo que en nuestros tiempos era mucho más rígida. desde los honores a la bandera, el respeto al prójimo y una serie de valores que creo que se han ido diluyendo. Pero eso no exime de que como gobierno estemos pendientes todos, desde donde nos toque estar. Pues eso es algo que se debe siempre ir regando, en el sentido de mejorar ciertas cuestiones que uno perciba que estén mal. El tema de que cuando llueve la basura luego está circulando por las calles, tapando alcantarillas, afectando el desfogue del agua, creo que no es algo positivo. Que hay muchos compañeros por todos lados recogiendo basura, limpiando, haciendo labores, se han ido multiplicando, sí, pero también ha sido menor la cantidad de basura. De vez en cuando yo hago recorridos en las noches por el centro, todo el centro, desde Puntilla, Guanala, hasta la 41, Mercado, me echo 4 o 5 horas a veces recorriendo, viendo detalles por todos lados, reportando a los compañeros en general, como una manera de ayudar, ¿no? Como un deber de ciudadano, no porque haya sido o me crea gobierno, es un deber. Y por ejemplo, el tema de las aguas residuales, de que es un tema recurrente en muchos lados, ha ido disminuyendo. Al principio recogíamos 6, 7, 8 bolsas de basura solo de ese tramo que se recorría, y hoy en día son 2, 3. Y eso habla de que ha habido una disminución. Es parte de una cuestión cultural que no hay que dejar de hacer para que las cosas se nos vayan facilitando más en ese sentido. Y en lugar de utilizar personal y tiempo para recoger basura, eso se puede ocupar para atender otros temas que también son importantes.
0: Claro. Pablo, permíteme hacer una pausa. Bueno, esa es parte de la entrevista, es un fragmento de la entrevista que le realicé esta mañana a Pablo Gutiérrez Lazarus. Permítame hacer, ahora sí, yo un corte comercial. Regreso con más información, pero antes quiero recordarles que tenemos una gasera confiable, es Gas Aica.
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0: Hay noticias en Morena. Morena ha dado a conocer que va a aplazar la convocatoria para diputados y en municipios. Será a finales del mes de agosto. A través de una transmisión en vivo, la presidenta de la Comisión Nacional de Elecciones, Citlali Hernández, aclaró que el proceso no comenzará el lunes 3 de agosto, es decir, el día de hoy, sino va a ser hasta finales. Así que para quienes andaban un poquito desesperados por allá, pues en Morena, pues va a tener que ser hasta finales de este mes. La presidenta de la Comisión Nacional de Elecciones de Morena, Citlali Hernández, informó que la convocatoria para coordinadores distritales de defensa de la soberanía y de la transformación, así como de las municipales, se van a realizar a finales de agosto.
1: Presidenta del partido, como su servidora, pues hemos modificado algunas de las fechas. Decirles que mañana no habrá ni registro ni convocatoria de las otras coordinaciones. Será a finales de agosto que emitiremos estas convocatorias. Habrá requisitos específicos, así es de que no traten de replicar o piensen que los requisitos de la convocatoria estatal se van a replicar en las distritales o municipales, no necesariamente. Así que estén pues al pendiente. Se difunde de repente mucha información encontrada y falsa, así de que aprovecho yo aquí para decirles que estén al pendiente de las redes de Morena, de nuestras redes, para información oficial. Pero bueno, será a finales de agosto que emitiremos estas convocatorias para los registros, tanto para coordinaciones distritales federales como para municipios, y estaremos informando de manera permanente y constante a través de las redes y a través de la presidenta.

0: Así que para quienes tienen la aspiración, los que aspiran y también los que suspiran, pues aguántese un ratito porque la convocatoria va a salir hasta finales de este mes. Bueno, tengo mensajes, dice buen día Slips, con la novedad de que el día sábado por la tarde me he encontrado esta placa, el propietario que se comunique si alguien extravió la placa del transporte privado de motocicleta 55GBS5. Hay una persona que tiene esta placa, que la encontró, gracias por reportarla. También por acá dice, por acá, buenas tardes, Slips. ¿Alguna persona sabe por qué no hay luz en la colonia El Caracol? Tengo entendido que por ahí se dañó una parte del circuito. Ya tengo entendido que lo estaban atendiendo. Nada más confirmen si ya quedó listo, por favor. Buenas tardes, Slips. El sábado al terminar el evento, dice del Commander, perdí una llave Nissan en el estacionamiento o hacia la entrada de la feria rumbo a la Canaco. Si alguien la encontró, por favor, de comunicarse este número, se le va a gratificar. Gracias. Somos de Villahermosa y no puedo mover mi vehículo. Ahí nos mandan la imagen de esta llave que extravió. Por acá dice, buenas tardes, Di, para enviar saludos a mi esposo Manuel Guerra González, que cumplirá año este 9 de agosto. Que Dios me lo bendiga y le dé mucha salud. Ahí me lo apunta para el pastelito, claro, con gusto. Bendecida semana, buenas tardes, gracias. Igualmente, un abrazo fuerte. Slips, dice, a ver, Slips, le dije a mi prima Alexa que respondiera a la radio y no quiso, se fue a trabajar. Bueno, pues ni hablar. Que se voy a chambear, Alexa, entonces. Sí, para reportar que de nuevo no tenemos luz en aquella reforma agraria, colonia Benito Juárez, desde la madrugada se fue y no ha regresado, ya se reportó a la CFE, pero todavía no se trasladan. A ver, nada más, si tiene el número de reporte, se los voy a agradecer para que obviamente se pueda atender lo más pronto posible. Bueno, son las 13 horas, la 1 de la tarde con 59 minutos. 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

0: Bien, son las 2 de la tarde con 6 minutos, 2:06. Me acaban de enviar ya, dice por acá Slips, para reportar de no, no tenemos luz en la calle Reforma Agraria con la Benito Juárez. Desde la madrugada se fue y no ha regresado, ya se reportó a CFE. Me mandan por aquí el número, dice que ya estaban reportándolo, ya estamos atendiendo tu evento en tu zona y me dan un número de folio. Ese es el número de folio que necesito. En un momentito más se lo comparto y averiguamos qué es lo que ha sucedido. Bueno, tenemos otra nota de audio, en un momentito más la comparto con ustedes. Por lo pronto dice, buenas tardes, encontré este gatito muerto, no sé si podría mandar mensaje a alguien de Protección Civil. Caray, ahí quedó en la vía pública, pero no me pone la dirección, mándeme la dirección por favor. Mire, esta señora tiene toda la escarpa llena de su mercancía y no puede uno subirse a la escarpa porque ella tiene todo ese pedazo de escarpa lleno. Las autoridades, ¿qué piensan? Esto por donde está Milano, me mandan ahí la información también. Gracias, Willy, aquí estamos pendientes. Nos envían por acá, dice Slips, en casa de descanso escuchando las noticias. Saludos a Pablo Gutiérrez, dice aquí del puerto, que Dios lo bendiga. Por acá dice, buenas tardes, una pregunta para los de los CONALEP, ¿le caerá lo de la beca? También dice, buenas tardes, un comentario, lo de la monja, hay gente que sale de las iglesias y ahora hablando de la gente, eso sí es faltar la iglesia. Saludos, nos comparten también estas opiniones. Por acá dice, buen día, Steve, para insistirte, a ver, para insistirte, para un reporte de una lámpara, el alumbrado, ya vamos para un mes sin luz en la calle Diamante, entre Diamantina y Ópalo, el fraccionamiento Arcila, es el único poste de luz que está entre esa calle, te lo mando así porque no estoy en casa, a ver si te sirve, es aquí en Diamante, entre Diamante y Ópalo, nos comparten ahí, sí, con gusto lo incluimos en el reporte también. Mala la transmisión por señal aérea. A ver, tienen problemas para la recepción, ¿verdad? Por lo que estoy viendo, por lo que me dicen. Calle 36, entre calle 15 de la colonia Puntilla, pasando el primer tope, se ve el gatito que ahí está, ahí quedó sin vida. Caray, el pobre gatito. Bueno, pues es parte, lamentablemente, de esta situación que se vive de este gatito. Algo sucedió, ¿verdad? Bueno, a lo mejor cruzó mal la calle y ahí quedó. Ahí quedó lo impactaron. Bueno, ahí lo vamos a reportar con la gente de servicios públicos para que nos apoyen en la en lo que se refiere a el retiro, para el retiro de la este gatito. Pobre gatito, bueno, ahí quedó listo. Bueno, vamos con la segunda parte, ¿les parece? De esta entrevista que le realicé a Pablo Gutiérrez Lazaros esta mañana.
1: De consolidar el tema turístico, hablamos también de los servicios, de esta importante labor que tiene que realizarse. ¿Qué sientes que le haga falta todavía? Yo sé que, bueno, hay todavía un camino importante por recorrer, pero en esta etapa donde está el municipio de Carmen, ¿qué le hace falta al sector empresarial, a todos los ciudadanos?
2: Yo creo que a un gran sector le hace falta abrazar este proyecto enfocado a una economía turística en nuestro municipio con mayor compromiso. Creo que lo que hemos vivido en tiempos recientes con la reforma energética, con la pandemia y luego con los temas de Pemex y la falta de pago, que económicamente tambalea, genera hasta una psicosis, incertidumbre. Despidos y demás, eso genera mucha intranquilidad. Hoy en día creo que de estas lecciones cercanas debemos aprender y abrazarlo con una pasión y compromiso que los momentos requieren. O sea, son tiempos en los cuales si el gobierno tiene un compromiso mayúsculo, sin echar culpas, pretextos y decir no me da, no me alcanza, no hay, no me apoyan, pues es momento, creo, de cerrar filas y aprovechar. O sea, independientemente de si me caen bien o me caen mal, si los quiero o no los quiero, es por Carmen, por la economía de Carmen, por los que de aquí somos, por los que vienen y creen en Carmen y hasta demuestran mucho más que los que de aquí son, gente que viene de otros lados y demuestra
3: esa voluntad y ese compromiso. Creo que es, ante este contexto, aprovechar este momento. Siento que a veces como que sí, a veces como que no. Yo he comentado con las asociaciones de hoteles, moteles, de comercios, que no se debe reducir esa relación con el gobierno a una reunión en la cual llevemos o se acerquen los documentos para ver qué reducción en el costo de los trámites va a haber. Eso ya no debe ser. O sea, eso debe ser algo menor comparado a un tema mayor, que es detonar una economía enfocada al turismo. ¿Y qué es el turismo? Pues tiene que ver con visitas que demandan un servicio y pagan por él y no piden fiado. Y eso es importante porque genera una liquidez menor a la petrolera, pero constante en nuestra economía. Y eso ayuda a que la economía se mantenga viva. Desde que compras un esquite, una marquesita, te hospedas en un lugar, consumes combustible, te subes al transporte público, viajas por carretera, por aire. En general, por lancha, hoy en día los de Palizada son un éxito, ya se les hizo ahí su palapa en el muelle del mercado Alonso Felipe Andrade, y es un éxito, esas lanchitas ya no se dan abasto, y transportan mercancía, ya no solamente a las personas. Entonces habla de que si la carretera está complicada, aunque ya se empezó a trabajar ahí por parte del gobierno federal hacia Palizada, pues el mar, el río, que ya está dragado, ahí la gobernadora hizo un esfuerzo importante para dragar el río Palizada, pues aprovecharlo. Y anteriormente había un barquito que ahí quedó y hay que retomarlo, y como nuestros antepasados, no es buscarle pretextos a la realidad que vivamos, sino soluciones. Y sobre eso creo se requiere un compromiso mayúsculo de todos, y lo hemos platicado con los comercios: no abusen, traten bien al cliente, que tú llegues a comprar algo y te digan ya no hay, se acabó, esta es la carta, pero ya de lo que está en la carta solo me quedan tres cosas. Eso no, porque al demandante de un servicio lo decepcionas, lo desanimas. A mí me dicen, oye, no hay agua, veo cómo, qué pasa si se fue la energía eléctrica, si las bombas no están prendidas, le preguntas al director, si hay basura la recoges, si hay una lámpara fundida, pues ves cambiarla para arreglarla y que haya luz. O sea, es buscar soluciones, pero no dar negativas. Y como Pemex generó una economía como de autoengaño, una economía ficticia, de sé que hay una factura, es tanto, pero no sé cuándo me la van a pagar, como que hay así, a veces siento yo un desapego a lo que implica el servicio. Y el servicio es calidad. Es calidad lo que busca el visitante, porque ¿cómo puedes competir ante ciertos lugares turísticamente hablando consolidados si tu servicio es algo deficiente? Y es, bueno, un tema desde que pasas las casetas de los puentes, que no te digan buenos días, buenas tardes, que sean así como una maquinita que nada más extiende la mano y recoge dinero. Eso pues habla de una falta de calidad en el servicio. Estás pagando por pasar un puente, se supone que hay un derecho de libre tránsito, pero aquí si no pagas los puentes viniendo de fuera, pues no pasas, y pues hay que agradecer, ¿no? Es un centro de recaudación por ambos puentes de casi 500 millones de pesos al año. Es un dineral. Si un poquito compartieran con Carmen, podríamos avanzar mucho más en la infraestructura y otros temas que hacen falta. Pero bueno, son cuestiones en donde uno siente todavía algo de injusticia, y que tenemos que trabajar para que eso no siga sucediendo, porque más allá del alcance de un gobierno municipal, estos temas pues tienen que ver con índoles estatales y federales, y creo que son dos temas que serán importantes en los tiempos que vienen. Y bueno, en general creo que se ha ido avanzando bastante, y lo que comentabas hace rato, mucha gente de fuera, ahora que he estado yendo a los municipios, comentan qué bonito está Carmen, qué limpio está Carmen, qué bonita está su playa, pura cosa positiva. Y anteriormente era despectivo, era así como un castigo venir a Carmen, estar en Carmen, no lo veían como una opción, al menos que tuvieran que hacer algo por cuestiones de trabajo, o que tuvieran familiares y no les costara el hospedaje, y venían por unos días o a un concierto y se regresaban. Y ahorita no, la dinámica ha cambiado mucho y eso me da gusto. Anteriormente uno iba a la capital del estado y decías, ¿por qué la capital está así y nosotros no? Pues ahorita es al revés. Sí. Y eso lo tenemos que lograr otra vez allá. Es culturalmente tiene muchísimo la capital del estado, tiene mucho más que nosotros culturalmente, historia. Nosotros tenemos recursos naturales a la mano que durante mucho tiempo no fueron aprovechados porque estaba la industria petrolera, pero yo he comentado que pudimos coexistir naturalmente con la industria petrolera como una ciudad, isla, turísticamente desarrollada y lista para recibir a todos, pero nos limitaron y no nos dimos cuenta. Nos limitaron, nos pusieron un cinturón, una fuerza, una camisa de fuerza, y aceptamos que era Pemex y solo Pemex podía estar. Y al mismo gobierno fue cómplice, porque el gobierno municipal nunca creó una dirección de turismo para hacer caso a este tipo de dinámicas de no, es que el turismo, ¿cómo? Nunca permitimos o promovimos que se construyera un hotel en la playa. ¿Por qué no hay un solo hotel en la playa si somos una isla? Un solo hotel en la playa, pero sí privatizaron los terrenos de la playa, eso sí se permitió. Pero esa gente que agarró terrenos y que todavía tiene terrenos en la playa nunca hizo por construir, aunque sea un hotel boutique pequeñito, en el centro de la ciudad, y donde está el Parque Antón de Alaminos, de zona roja no pasaba, y ahorita podemos ir detonando turismo alternativo, hostales, hoteles boutique, en la playa se pueden construir hoteles bonitos, sencillitos, que no dañen el medio ambiente, que convivan con la naturaleza, pero durante mucho tiempo se tuvo, y bastante, y no se hizo. Y nos limitamos. Y si había 5 frecuencias aéreas era porque el petróleo así lo demandaba. Y al final del día el que venía por la cuestión petrolera era un turista de negocios, pero no traía a la familia, porque venir a Carmen no era nada más para echarse las cervezas, para ir a un centro nocturno y trabajar, y de ahí no pasábamos. Y hoy en día creo que la dinámica es muy distinta, ves a la tía, a la abuelita, a la prima, al sobrino, en cualquier momento, no solamente en las áreas destinadas para ellos principalmente, el área de juegos o las áreas de playa, sino en general hay conciertos, hay actividades y ves a la familia. Y eso lo hemos ido construyendo producto pues de un entendimiento y no de un lamento, ¿no? Yo podría venir aquí a decir no me da, me recortaron, y nunca lo hice. Sabe uno que hay complicaciones y que hay situaciones, y a veces es más reto gobernar que hacer una campaña. Porque pues la campaña es fiesta, es relajo, es dar y dar y dar. Y a muchos luego se les olvida, ¿no? Lo que implica hacer una campaña y ganar una campaña, sobre todo con un contexto complejo, condiciones complejas, y gobernar, pues es el gran reto, demostrar que lo que dijiste en una contienda no solamente se va a cumplir, sino va a superar las expectativas. Y creo que se ha ido logrando, y aquí en Carmen veo a mucha gente contenta, orgullosa de estar en Carmen y de ser de Carmen, y anteriormente eso no ocurría. Ibas a otro lado y ¡pum! Agachado, ¿no? Porque había muchos términos que empleaban para, al referirse a nosotros, bastante despectivos. Ciudad del Bache, ¿no? La Cantinota en Playa Norte. Y de ahí no pasábamos. Y hoy en día, pues no, ahí está. Les podemos presumir y demostrar que se pueden hacer las cosas. Y que hoy en día creo que se ha vuelto Carmen un ejemplo. Y ayer que estuve en Candelaria, ves esos manantiales de Pedro Baranda y dices, uff. Ahí está, listo todo para ser aprovechado y multiplicado para promover el turismo. Y aquí en Carmen, pues todavía tenemos muchísimo más por dar, por hacer. Va a depender de quién, pues del gobierno, de las agrupaciones, asociaciones, de los sectores involucrados y del pueblo que defienda esto que es de él y para él principalmente.
0: Esta es la segunda parte de la entrevista que le hice a Pablo Gutiérrez Lazarus. Son las 2 de la tarde con 19 minutos. Antes de ir un corte comercial.
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0: Vámonos rápidamente con las condiciones meteorológicas actuales, lo que nos están reportando, y vamos a ir un repaso rapidísimo en Ciudad del Carmen, Campeche. Tenemos una temperatura ambiente de 33 grados centígrados, mayormente soleado, la sensación térmica es de 35, el viento sopla del noroeste a 18 kilómetros por hora con ráfagas de 26 kilómetros, y bueno, mayormente soleado, no hay pronóstico de lluvias para este lunes, sí ráfagas de viento a partir de las 4 de la tarde, de 4 a 6 de la tarde. Mañana sí están anunciadas precipitaciones en Carmen. Villahermosa, Tabasco, 37 grados centígrados, calor intenso. Y cheque usted cómo está la sensación en Villa. 39 grados centígrados, calor al por mayor. La sensación térmica es más caliente que la temperatura real. Viento del este noroeste a 11 kilómetros por hora con ráfagas de 20 kilómetros. En lo que respecta al índice UV, nivel alto, muy alto, nivel 8. En Villahermosa no hay pronóstico de lluvias para este lunes. Nos vamos con Campeche capital, 34 grados, mayormente nublado. La temperatura ambiente, ráfagas de viento de hasta 26 kilómetros por hora. La Blanca Mérida registra en estos momentos 35 grados centígrados, parcialmente nublado, con temperatura cálida, ráfagas de viento de hasta 22 kilómetros por hora en Mérida. Nos vamos a Cancún, 33 grados, mayormente soleado. Todavía va a apretar un poco más. Playa del Carmen, 32 grados centígrados. Cozumel, 30 grados con nublados y ráfagas de viento de hasta 16 kilómetros. Allá son las 3 de la tarde con 27 minutos en Cozumel. Isla Mujeres, 31 grados, mayormente soleado, máxima de 32. Y la Ciudad de México, 27 grados con nubosidad. Mala calidad del aire es lo que nos reportan. Pati, buenas tardes.
1: Muy buenas tardes. Para este inicio de semana se esperan condiciones atmosféricas inestables debido al avance de la onda tropical número 24 que ocasiona la adhesión de aire marítimo proveniente del Mar Caribe en interacción con un canal de baja presión ubicado sobre la Bahía de Campeche. Además, en niveles altos de la atmósfera, una vaguada extendida sobre la península de Yucatán mantiene la inestabilidad en superficie, favoreciendo el potencial de lluvias de moderadas a fuertes, con algunas puntualmente muy fuertes para el estado. Para el transcurso de la tarde y durante la noche, se prevé el incremento de potencial de lluvias para el estado de Campeche debido a la interacción entre el avance de la onda tropical 24 y un canal de baja presión que se extiende sobre la porción sur del Golfo de México. Además, las altas temperaturas en superficie que favorecen el desarrollo de una vaguada inducida al interior de la región peninsular. Por lo tanto, el día de hoy alcanzaríamos una temperatura máxima de hasta 40 grados centígrados, la mínima de 23, con viento de componente este de 10 a 30 kilómetros por hora, con rachas sobre todo en zonas costeras y alrededores de las áreas de lluvia. Esto es en cuanto a la información que brinda la Secretaría de Protección Civil del Estado de Campeche.

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0: Muy bien, gracias por su atención. Ya nos vamos. Que tenga una excelente tarde. Maneje con precaución y ánimo. Estamos arrancando el octavo mes de este 2026. A nombre de todo el equipo, buenas tardes y buen provecho.
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2: Amables oyentes, reciban todos un saludo fraternal de parte de su amigo consejero social y espiritual, el profesor Cristian. Para llevarles una vez más, como todos los días, un programa más, Secretos de la Felicidad. Esperando que este programa sea del agrado de todos y que algunas personas de ustedes, especialmente las personas con problemas, pues tengan la oportunidad de encontrar en este programa la solución más rápida, más corta, más viable al problema que esté atormentando el feliz momento de tu vida. No importa las tragedias vividas en el ayer, no importan los traumas de la niñez, abandono de tu niño interior, pérdida de la autoestima o situaciones pasadas que te condenan a vivir de ingratos recuerdos. Si no eres feliz en tu hogar, tu vida vive de fracaso en fracaso, te andan mal los negocios, ¿por qué sufre tantas contrariedades en tu vida? Todas estas son señas inequívocas de que tú tienes tu suerte cambiada. Salga de duda, salga de preocupación, sufre moralmente. Ha trabajado mucho sin conseguir nada. El dinero no te rinde, no te luce, no te alcanza. ¿O sientes alguna influencia extraña en tu cuerpo o en tu hogar? ¿Tienes algún familiar o pariente descarriado en los malos hábitos? ¿Es alcohólico, drogadicto o padece cualquier otro mal? Si la enfermedad o el mal que tú padeces es natural o si es un mal puesto, también te diré quién te hizo el mal, quién te hizo el daño y por qué te lo hizo. Te mostraré la cara de la persona que te hizo el daño para que tú sepas de quién cuidarte, haciéndome una visita o escribiéndome una carta. No olvides que la carta debe de estar escrita con tu puño y letra, la fecha de tu nacimiento correcta y firmada con un seudónimo. Si desea tener una consulta personal con este servidor, desea exponerme tu caso de una manera personal, pues dirige tus pasos a nuestra respetable dirección.
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2: Una vez más, como todos los días, vamos a pasar a la sesión de grafología. a través de la radio, exhortándoles a todas las personas que me han escrito su carta que mantengan una indudable espera. Todas las cartas serán leídas en orden de llegada.

0: En este momento abrimos el cofre de correspondencia para darle lectura y contestación a la primera carta que le toca participar en el bello día de hoy, a cargo de mi hermano, quien ya analizó las cartas, quien ya la estudió y que ya le va a dar respuesta a las mismas. Así que presten mucha atención, porque una de estas tantas cartas puede ser la suya. Y todas las personas que vengan a consulta a partir del día de hoy y todos estos días de esta misma semana, tráigase por favor un manojo de ruda o de albahaca y una veladora blanca para hacerle una limpia espiritual, para despojarle de su cuerpo, su mente y su alma todo ese daño negativo que le ha atormentado y que le ha afligido. Mi querido hermano, vamos sin tiempo que perder a abrir el cofre de correspondencia.
1: Y debajo de este manto cielo que nos cubre y con el conocimiento que nos caracteriza, tenemos la siguiente carta. Dicen: permítame que yo sea uno de los tantos que participe en su interesante programa, pero no quiero que ustedes digan mi nombre. Les deseo mucha felicidad y un saludo muy especial. Después voy a comentarle lo que me acaba de pasar. Yo tengo un dolor en los tobillos que no me deja estar en paz. Ese dolor me punza y parece que me están enterrando clavos o tornillo en mi tobillo. Hay veces que ni siquiera puedo trabajar. Otra cosa además es que sufro de mucha impotencia sexual y no puedo complacer a mi esposa, y mi esposa sufre muchos dolores de cabeza. Yo quiero saber quién es el responsable de todo esto. En una ocasión, maestro, yo andaba con una mujer que es casada. Yo le pido perdón muchas veces a Dios por haber cometido esa locura, primero por haber engañado a mi esposa y también a mi vecino. Usted, que es una persona capacitada, ¿podría decirme si el esposo de ella fue o es natural lo que me está pasando? Maestro, yo quiero saber sobre mi destino, si la mujer de mi vecino fue la que me está haciendo eso. Porque en ocasiones, maestro, me buscaba y yo le dije que no podíamos seguir en esto, porque ya es un peligro, porque mi vecino casi se estaba dando cuenta y yo no quería una desgracia, mucho menos un descaro delante de mi esposa. Dígame, por favor, qué es lo que tengo, si es mal natural, dígame también para yo salir de estas dudas. Pues bien, mi querido amigo, le retorno a saludo y le voy a comunicar lo siguiente. Este su servidor le hizo un profundo estudio a su correspondencia, al nombre, a la fecha de nacimiento que usted nos acaba de enviar. Pude comprobar que sí, verdaderamente, sí, a usted le están haciendo lo que llaman velaciones. Velaciones hechas, rezado con 7 velas negras, prendida al revés para que usted sufra de esos dolores. Prepararon unos muñecos de cera, clavándolo precisamente a la altura del tobillo. Y a su esposa le tiene un amarre en la cabeza para que siempre le duela. Y no vaya usted más lejos, usted se ha dado cuenta quién es la persona. Pues déjeme decirle que su vecino no le ha hecho nada, no, querido amigo. Nunca se enteró de la relación entre usted y la mujer de él. Pero la esposa de su vecino, la que andaba con usted, sí le tiene bien trabajado. Para que usted no pueda tener intimidades con su esposa, ni mucho menos para que pueda caminar. Como la amenaza que ella le lanzó la última vez, que ella le dijo a usted que hablaran, y ella le dijo a usted que si no podían volver, que usted la estaba haciendo sufrir. Entonces usted la hirió con palabras, por eso es que ella se encuentra en ese estado, porque ella estaba locamente enamorada, inclusive hasta el punto de dejar a su esposo. Pero su esposo no se ha dado cuenta. Ella ha tenido unas discusiones con él, han tenido discusiones fuertes, pero ella nunca le ha comentado de que anduvo con usted. Al contrario, ella le dijo a él que usted en una ocasión le andaba molestando y que ella le había puesto en su lugar y que una vez quiso violarla, todo con el compromiso de que usted y el esposo de ella tuvieran problemas. Pero él nunca le hizo tampoco caso, no le quiso creer. Entonces, les ruego que trate de hacerme una visita al venir. Venga con su esposa aquí, le vamos a platicar de todo lo que usted tiene que hacer, pero claro, no le vamos a decir la infidelidad en compañía suya. Tampoco le vamos a abrir los ojos a su esposa, no. Nosotros lo que le vamos a decir es los métodos, los antídotos que le vamos a utilizar para las personas que padecen estas enfermedades. Venga a resguardarse, pero venga con fe y trate usted en el momento de venir de traerme en ese instante, pues 7 veladoras de color blanco, tráigame 7 litones, tráigame 7 agujas en compañía de 7 limones. Es todo lo que este su servidor le puede pedir. Gracias por su carta, que Dios guarde, proteja, dirija su destino. Y debajo de este manto cielo que nos cubre, tenemos otra correspondencia, y esta dice así: Maestro, le pido una ayuda, ya que tengo una de mis hijas enfermas, pero muy enferma, y hemos buscado por todos los lados y no podemos curarla, y mi esposa llora a diario y dice que nuestra hija pronto va a morir, pues mi hija tiene un problema en su panza, y cuando ella come algo comienza a inflarse y algo se le mueve en su panza, dice ella. Le dan muchos mareos, le dan muchos vómitos, creemos que ella está embarazada, pero que las pruebas que le hicieron salen negativas. No sabemos qué hacer, estamos muy desesperados, confiamos en que usted nos diga qué es lo que tiene nuestra muchacha y confiamos en que usted nos va a dar la curación también. Se despide de usted, padre afligido. Bien, querido amigo, le retorno su saludo y este su servidor le va a decir lo que está aconteciendo con su hija. De acuerdo a la fecha de nacimiento que usted nos envió, pudimos dar con lo que tiene y el padecimiento que en estos momentos ella está padeciendo. Pude comprobar que esta muchacha, escuche esto, su ex suegra, cuando se separó de su marido porque la golpeaba y la maltrataba, 2 días antes de que ella se fuera de la casa donde vivía con su esposo, esa señora, sí, esa señora le dio unas porquerías, ya que la culpable de lo que sucedió es su ex suegra, porque cuando el marido de ella estaba en el norte, regresó. Ella comenzó a meterle chisme, a decirle que esa muchacha lo engañaba y que su hija no era buena. Entonces él comenzó a golpearla y a tomar a diario. Él sí la quería y la ex suegra de su hija pensó que ustedes le habían hecho un trabajo para que él no pudiera dejarla, porque eso duró un buen rato. Y por eso fue que le dio a tomar este bebedizo con baba de difunto y unas cuantas porquerías más. Y por esta razón, por este motivo, es el problema estomacal que ella tiene. Usted tiene que dispensarme una visita, que aquí le voy a acabar, a destruir ese mal, esa maldad que existe en el cuerpo de su hija. De esto que yo le estoy hablando con tanta seguridad, como saber que el mes pasado usted llevó a su hija con una señora, y cuando llegó a la casa de esa señora que dice curar, ella no se encontraba allí y tuvieron que dormir en un hotel. Y al otro día regresaron y la señora después llegó del mediodía, pero tampoco pudo hacer nada, ya que no tenía los remedios, los antídotos para ese tipo de enfermedad. Se lo digo para que conozca mi conocimiento y no se quede escuchando simplemente el programa. Dispénseme una visita aquí y se va a dar cuenta del mal que le dieron a tomar a tu hija. Se lo vamos a enseñar a través de un plato blanco. Por favor, cuando venga, tráigame una agua mineral y también amárrele un listoncito de color rojo en su panza antes de venir conmigo. Gracias por su carta. Que Dios guarde, proteja, guíe su destino.
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4: Porque todo hombre debe decidir una sola vez en su vida si se lanza a triunfar arriesgándolo todo, o se sienta a contemplar el paso de los triunfadores. Decía Mahatma Gandhi que él atesora los fracasos y las desilusiones, porque el fracaso es tan solo un paso para llegar al éxito.
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4: Esto ha sido todo por el día de hoy. Les invitamos para que estén pendientes nuevamente en nuestro próximo programa a esta misma hora y por esta misma estación. Que Dios los bendiga a todos.
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